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1: Esta vez queremos tocar un tema de Jamiro, que se inspiró en los hombres que tocaban los toyos o esas zampoñas gigantes que tenemos en el grupo, y lo ha llamado así simplemente, Purus Unas.

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0: miércoles, cosas curiosas. Comenzamos la aventura.
1: Este día espectacular.
0: Y tenemos una misión.
2: Que venga, que
0: descubrir
2: venga,
0: cosas curiosas
2: que
0: quizás nunca habíamos.

0: Comienza miércoles de cosas curiosas. Hoy vamos a aprender muchas cositas, vamos a saber muchas cosas. Así.
1: Todos vamos a aplaudir. Con la orquesta todos a saltar.
0: ¿Sabías que hay plantas que se pueden atrapar insectos?
1: Espectacular.
0: Así es. Hay plantas que pueden atrapar insectos.
1: Ahora todos vamos a gritar. Este día espectacular. Este día espectacular.
0: ¿Sabías que existen cuevas tan grandes, pero tan grandes, que parecen ciudades bajo tierra? También eso es cierto. Para todos nuestros pequeños aventureros, tengo la pregunta para el día de hoy para ustedes, mis pequeños aventureros. ¿Por qué crees que brillan las estrellas?
1: Venga, venga la vida.
0: ¿Ah?
1: Que venga, que venga.
0: ¿Por qué crees que brillan las estrellas?
1: Todo está listo, que dice ya el sol.
2: Que venga, que
0: venga, que venga la alegría.
2: Que venga.
0: El WhatsApp de la radio, el 610-660-115, está habilitado para los mensajes de audio.
2: Que venga,

0: La mañana con 10 minutos, vamos con las cosas curiosas.
1: Alegría, que venga, venga la diversión.
2: ¿Sabías que las ballenas azules son los animales más grandes que han existido en la Tierra? Son más grandes que cualquier dinosaurio.
3: Hola, pequeño.
2: Las jirafas tienen la lengua azul y pueden alcanzar hasta 50 centímetros de largo. Imagina lo que pueden hacer con ella. Los pulpos tienen 3 corazones y su sangre es de color azul. Son como seres de otro planeta. ¿Sabías que el camaleón puede mover sus ojos de manera independiente, además de tener la capacidad de cambiar de color de acuerdo a su entorno? Esto se llama camuflaje. Si creías que duermes mucho, no es nada comparado con los koalas que duermen unas 22 horas al día. ¡Qué vida tan relajada!, ¿verdad? Y yo me quejaba de mi mala memoria sin saber que la memoria de un pez es 2 minutos y del pez dorado solo es de 2 segundos. Por eso Dory olvidaba todo.
0: ¡Hala!
2: 7. Los elefantes son los únicos mamíferos que no pueden saltar. Imagina a un elefante tratando de saltar como un canguro. 8. El Monte Everest es la montaña más alta del mundo. Sería todo un desafío escalar hasta su cima. 9. Los delfines tienen nombres propios y pueden reconocerse entre sí. Son como una gran familia. 10. El aguacate es una fruta, no un vegetal. Así que el guacamole es una merienda muy saludable. 11. ¿Sabías que las abejas pueden comunicarse bailando? Deben ser las abejas más divertidas del mundo. 12. Los camellos pueden cerrar sus fosas nasales para evitar que entre arena durante una tormenta de arena. Son unos expertos en supervivencia. 13. Las estrellas de mar no tienen cerebro. ¿Cómo le harán para pensar? Increíble, pero cierto. 14. La luna se está alejando de la Tierra 3.8 centímetros por año. Espero que no se escape del todo. 15. Los pingüinos pueden saltar hasta 2 metros de altura. Son unos campeones olímpicos en salto vertical. 16. Los osos polares son los únicos mamíferos que no sudan. Deben estar muy agradecidos por eso en el frío ártico. 17. Las hormigas pueden levantar hasta 50 veces su propio peso. Eso es increíble. Son pequeñas, pero muy fuertes. 18. La Mona Lisa, pintada por Leonardo da Vinci, es el retrato más famoso del mundo. Es como la celebridad de las pinturas. 19. Los tigres tienen rayas únicas en su piel, como las huellas dactilares humanas. Son como obras de arte ambulantes. 20. La planta más grande del mundo es un hongo que cubre más de 8 kilómetros cuadrados en Oregón, Estados Unidos de Norteamérica. Es como una ciudad subterránea. 21. Los pingüinos pueden ser excelentes nadadores. Algunos pueden alcanzar velocidades de hasta 25 millas por hora bajo el agua. Son como mis héroes acuáticos. 22. El Sol es una estrella gigante en el centro de nuestro sistema solar. Es tan grande que cabrían más de 1 millón de planetas Tierra dentro. 23. Los volcanes son montañas que pueden entrar en erupción, arrojando lava, ceniza y gases calientes. Son como dragones dormidos. 24. Muchos animales están en peligro de extinción debido a la pérdida de su hábitat y la caza ilegal. Debemos protegerlos. 25. Los fenómenos naturales, como los arcoíris y los tornados, son eventos increíbles que ocurren en la Tierra debido a la interacción de elementos naturales. Son como espectáculos gratuitos de la naturaleza. 26. El cerebro es la única parte de nuestro cuerpo que no tiene dolor, pero debes cuidarlo. 27. Por cierto, ¿sabías que la risa es muy positiva para nuestro cerebro? Por eso es bueno reír. Eso te da mucha salud y energía. 28. La Tierra está dividida en continentes y países. Cada uno tiene su propia cultura, idioma y comida. Es como un gran rompecabezas geográfico. 29. Nuestro planeta tiene 6 océanos y 57 mares, siendo el más grande de los mares, el Mar Arábigo. 30. Los océanos cubren más del 70% de la superficie de la Tierra. La parte más profunda del océano, la Fosa de las Marianas, tiene más de 11 kilómetros de profundidad. Es como explorar un vasto mundo submarino.
0: Cosas curiosas, muchas gracias.
4: Tienes que saltar, sí. Un gran día será.
0: Muchas gracias, Juancho. Mi amigo Juancho nos estaba contando cosas curiosas.
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0: Hola, buenos días. ¿Con quién tengo el gusto? ¿Príncipe o princesa al aire?
5: Príncipe.
0: Hola, príncipe, ¿cómo te llamas?
5: Adivino.
0: Usted es Don Lucas.
5: Sí.
0: ¿Qué tal, Luquitas? ¿Cómo vas?
5: Bien.
0: ¿Estás rumbo al cole?
5: Sí. No, pero si ya estamos aquí.
0: Ah, ya estás ahí.
5: Al cole.
0: Ay. ¿Y qué tal? ¿Qué tal ayer?
5: Bien.
0: Hala, ¿escuchaste las cosas curiosas?
5: Sí.
0: ¿Qué te pareció?
5: Interesante.
0: ¿Nuestro planeta cuántos mares tiene, dijo?
5: 57
0: mares.
5: Sí.
0: ¿O son océanos? ¿Cuántos océanos, dijo?
5: No me acuerdo.
0: Ay, ya somos dos, mira, ve. Yo creo.
5: ¿Cuántos océanos hay?
0: Sí, como lo dijo
5: Tal. Concierto, Charlie.
0: Dígamelo.
5: La galaxia Andrómeda cada vez se acerca más a nuestro planeta.
0: ¿Sí?
5: A nuestra galaxia.
0: ¡Hala!
5: Y hay un 2% de que la Tierra se vaya con la galaxia Andrómeda.
0: Sí.
5: O sea que Andrómeda. O sea, no van a chocar, o sea, van a atravesarlo.
0: ¡Hala!
5: Se va a atravesar y hay un 2% de que Andrómeda se lleve nuestro planeta.
0: ¿Se lo lleve? Ah, sí. ¡Ay, la madre! ¿Y usted cómo sabe eso?
5: En el cole.
0: ¡Ah, mira, qué bien! Muy bien, Don Lucas, ese dato, qué guay. Dígame, Don Lucas, los saludos para quién el día de hoy.
5: Para mi papá, para mi mamá, para mi hermano Matías, para Fe, para mi abuela, para Rosita, para ti, para Mayrita, para toda la red y para toda mi familia.
0: ¡Eso! ¡Qué bien!
5: ¿Sabes por qué brillan las estrellas?
0: No lo sé, porque brillan. ¿Por qué brillan? A ver, cuéntame.
5: Debido a un proceso en su centro llamado fusión nuclear, el cual transforma el hidrógeno en helio y libera una enorme cantidad de energía en forma de luz y calor.
0: ¡Hala! O sea, debido...
5: ¿Y sabes qué es la fusión nuclear?
0: Lo que va es como nuestro planeta tiene el núcleo en el centro. ¿Eso?
5: No.
0: No.
5: Es algo diferente.
0: A ver, cuéntamelo.
5: En el interior de las estrellas hay mucho calor y una presión muy alta.
0: ¡Hala! Es una fusión nuclear, mira. Cosas nuevas que me enseñas. ¡Qué bien, Don Lucas! Te has puesto las pilas, muy bien. Canción, Luquita, para el día de hoy. ¿Qué quieres escuchar?
5: Para mí, Matajuma y Marlene, y para mi hermano Matías, el toro Lolo.
0: ¿La cuál?
5: Para mí, Matajuma y Marlene,
0: ¿sí?
5: Y para mi hermano Matías, el toro Lolo.
0: El toro Lolo, vamos a buscar el toro.
5: Y para mí, Matajuma y Marlene.
0: Aquí tengo el toro Lolo, listo. ¿Y la tuya cuál fue?
5: Matajuma y Marlene.
0: ¡Listos! Don Lucas, una pregunta rapidita.
5: ¿Cuál?
0: Si los animales pudieran hablar, ¿sabes?
5: ¿Qué? ¿Sí?
0: ¿Qué pasaría si los animales pudieran hablar?
5: ¿Qué pasaría?
0: Si los animales pudieran hablar.
5: No sé.
0: Pues mira, de ver para mañana. Gracias, Lucas. Mañana te veo.
5: Suele.
0: Chao, chao.
5: Chao.
0: Cuídate mucho.
5: Vale.
0: Hola, buenos días. ¿Con quién tengo el gusto? ¿Príncipe o princesa al aire?
5: Princesa.
0: Hola, princesa. ¿Cómo te llamas?
5: Adivinador.
0: Usted es Ova.
5: Sí.
0: Hola, Ova, ¿qué tal?
5: Bien.
0: ¿Estás rumbo al cole o te están peinando?
5: No.
0: ¿No? ¿No qué?
5: Estamos saliendo.
0: Ah, está saliendo ya. Ah, qué bien. Sí. ¿Y qué tal ayer en el cole? Cuéntame.
5: Ayer, pues, bien.
0: Bien, súper bien.
5: ¿Qué?
0: Súper bien.
5: Sí.
0: Eso, Ova. ¿Escuchaste las cosas curiosas?
5: Sí.
0: ¿Qué te pareció?
5: Genial.
0: Sobre de la jirafa que tiene la lengua más larga del mundo. ¿A que sí? Sí. ¡Wow! Sí. ¿Saluditos para quién, mi Ova, el día de hoy?
5: Para mi mamá, para mi papá, que lo estoy viendo, para mi papá, para mis hermanos, para mis tíos. Para mis primos y primas, para mis abuelos, para ti, para Maldita, para Joana, para la vaca Teresa, para Bombón Lichipú, y para mí, y para mí, y para toda la rana de Cochir, que todos los días voy escuchando la Cochir con mi mamá.
0: ¡Eso! ¿La canción que quieres escuchar, mi Ova?
5: ¿Por qué era así?
0: ¿Cuál?
5: ¿Soltera
0: era así? ¿Soltera? ¿Qué?
5: No.
0: ¿Por qué
5: eres así? La
0: que te perdí el otro día
5: para mis hermanos.
0: Ah, ya. Espérame. ¿Por qué eres así?
5: Sí.
0: ¿Por qué eres así, Ova? Ay, que no parece. A ver. A ver, buscarlo. Ah, ¿por qué eres así? Ya. Ya la tengo. ¡Listo, Ova! ¡Ova! Una pregunta, please. ¿Por qué el libro de matemática estaba triste?
5: Porque no le rayaban.
0: No. Escucha bien, ¿por qué el libro de matemáticas estaba triste?
5: Por los problemas.
0: ¿Cómo?
5: Por los problemas que hay.
0: ¡Ah, sí, eso! Porque tiene muchos problemas. ¡Bien, Ova! Nada, te espero mañana nuevamente, ¿vale? Que te vaya súper bien hoy en el cole. ¡Chao, Ova!
5: ¡Chao, pero
0: dígame!
5: Ahora ya estoy rumbo.
0: ¡Aso! Va rumbo al colegio, mi Ova. Pórtate bien. Haz caso siempre a los profes, ¿vale?
5: Vale.
0: ¡Chao!
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0: Hola, buenos días. ¿Con quién tengo el gusto? ¿Príncipe o princesa al aire?
7: ¡Príncipe!
0: Hola, príncipe. ¿Cómo te llamas?
7: Tyler.
0: Don Tyler. ¿Qué tal, Don Tyler?
7: ¡Mía!
0: ¿Qué tal, Tyler?
7: Bien.
0: ¿Vas a rumbo al cole?
7: Sí.
0: Eso, ¿escuchaste las cosas curiosas?
7: Sí.
0: Eso. ¿Qué más o menos escuchaste? ¿Escuchaste sobre el elefante que no puede saltar?
7: Sí.
0: Uy, qué
7: Que las hormigas pueden soportar 50 veces su peso.
0: Ah, también, bien, Tyler. Eso, saludos para quién.
7: Para mi papá, para mi mamá, para mi hermano Marcos, para mi hermana Sarita, para mis tíos Willy, Yadi, a mi tía Andrea, a mi tía Judith, a mis primos, Michael, Noah, Laia, Eli y Mateo.
0: ¿Ya?
7: Para la Yaya, para el Yayo, para mis abuelos, para ti, para Mayrita, para la vaca Teresa, para Bartololo y para Pompón y Chifú.
0: ¡Eso! ¿La canción que quieres escuchar hoy?
7: La de Dai Dai de Shakira.
0: ¿Dai Dai?
7: La copa su vida.
0: Ok, vamos a buscar rápido, copa. Por acá tengo copa. ¡Listo, Don Tyler! ¡Don Tyler!
7: ¿Qué?
0: Le hago una pregunta.
7: Vale.
0: ¿Qué hace una vaca cuando sale el sol? No, escucha bien. ¿Qué hace una vaca cuando sale el sol? Hace sombra. ¿Dónde? Claro, cuando sale el sol, entonces la vaca le hace sombra, ¿no?
7: Sí.
0: ¿Ha visto? Nada, Don Tyler, que te vaya súper bien hoy en el cole. Y espero que hagas siempre caso a los profesores, ¿vale?
7: Vale.
0: Vale, Tyler, cuídate mucho. Chao, chao.
7: Adiós.

las cosas. Hoy en el 610-660-115 está habilitado para sus mensajes, si no me puedes llamar. Ya nos queda poco tiempo para terminar el programa. Antes que se termine, me puedes enviar los mensajitos. Dice, buenos días, quiero saludar a Ova y a Joana, que van de camino al cole, que las quiero un montón, gracias. El papá de Ova, por acá, nos saluda. Saluda a Ova y a la señora Joana. Las 8:27, vamos a complacer ya las canciones. Sigan enviando los WhatsApps. 610-660-115.

0: buenas.
1: Charlie.
0: Hola.
1: ¿Sabías qué pasaría si los animales hablaran? Si los animales hablaran, la relación entre los humanos y la naturaleza cambiarían de forma radical, obligándonos a enfrentar una profunda transformación ética, social y legal.
0: Eso.

0: a los niños les entra la curiosidad. Intentamos enseñar algo. Como si estuviéramos en la escuelita.
1: Fue una sensación de libertad.
0: Gracias.

para nuestros pequeños aventureros que siguen desayunando, hay que darse prisa. Se nos hace tarde. Y también para nuestros pequeños aventureros que están terminando desayunar a esta hora. Recuerda que tienes que revisar la mochila si llevas todo.

0: El consejo del día de hoy, nuestros pequeños aventureros, atención.
1: Como quien sigue una ley.
0: Ser curioso es algo maravilloso. Preguntar, investigar y querer aprender nos ayuda a descubrir cosas nuevas. Así que no tengas miedo de preguntar.
1: Preguntar si cae y volver a empezar. Y volverse a romper.
0: Así es. No hay que tener miedo a preguntar.
1: A tu gente detrás, aquí estamos por ti.
0: Así, nuestros pequeños aventureros, nos vamos ya al colegio. Recuerda que cada pregunta puede abrir la puerta a una nueva aventura.

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ponemos música a esos amores que nos hicieron sonreír, a esa persona que todavía consigue acelerar nuestro corazón, y a esos momentos que jamás se olvidan, en recuerdos de una canción. Nuestro recuerdo va para todos los enamorados. En la voz de Eros Ramazzotti, una voz que ha acompañado tantas historias de amor. Oiga, 610-660-115 para seguir complaciendo canciones en el recuerdo de una canción hasta las 9:30. A través de la 103.7.

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1: 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Buenos días, Doña Marianita. Ya está ya en el restaurante escuchando recuerdos de una canción.
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1: Buenos días, Ecuachiri. ¿Me puedes poner la canción Amor Prohibido de Acústica? Claro que sí. Saludos para Miguel, Elizabeth Díaz. ¿Qué tal? Buenos días.
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1: Juan Luis Jumbo, buenos días. Por favor, saludos para Laura en Carabanchel.
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1: Gracias, claro que sí.
0: 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Dedicadas para los que están.
1: 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Don Oscar, buenos días.

Algo de Maná, claro que sí. La gente de Riobamba están activados a esta hora. Buenos días. Para los amigos que están escuchando a través de la aplicación, a través de la página web de radioequachiri.es. Así es, búscanos como equachiri.es. 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Señora Betty, buenos días. La encargada de BV Abogados, escuchando a esta hora de la mañana la radio, 9:13. Hoy. Buenos días, Charlie, por favor, la canción de Mago de Oz. Cuando pueda, que estamos en baladas. Música del recuerdo. Hoy en Recuerdos de una Canción nos ponemos más románticos con una voz que ha acompañado muchísimas historias de amor. ¿Quién se acuerda de Ricardo Montaner? Bésame. Es de esas canciones que hablan de deseo y de ese momento en que las palabras sobran y un beso lo puede decir todo.

0: voz de una canción.
1: Y llegando a la parte final de Recuerdos de una canción. Hoy cambiamos el desamor por una historia bonita de amor. A esta hora de la mañana te traigo Maná, una canción para recordar ese momento mágico en que conociste a alguien. Así es, ese momento mágico. No te muevas del día, que se viene el reventón de la mañana.

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0: recibirla a nuestra guía espiritual, a la reina de la radio.
1: Estos fierros van andando y mi corazón está.
0: Hoy dijo que iba a haber tarot. Solo tres tarot nomás. Y por ahí algún sueño. Si tienen sueños, puedes enviar al 610-660-115. Envíen nomás que hoy es miércoles.

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1: Ah, sí, señores, 10 con 17. Por acá nos pregunta si va a salir hoy Sammy. Claro que sí. Estamos en la espera. Estamos preparando todo para el programa especial de Samantha Tortita Colombiana. Sigan enviando sus sueños. 610-660-115.

0: señores, estamos ya en directo. Corazón, Madrid. Ya estamos acá con nuestra guía espiritual, la reina de la radio, nuestra estrella, nuestra guía, Sammy. Buenos días, ¿qué tal?
1: Buenos días. Hola. ¿Cómo estamos? Buenos días a la gente de Iberoamérica que está allá, nos están viendo, ¿no? Estamos aquí presentes y estaremos, hasta que Dios quiera, estaremos aquí presentes.
0: Así es, por acá tengo también a mi compañero Jorge Ramírez. Jorge, buenos días.
2: Buenos días, Charlie. Saludo para ti, para todos los oyentes de Coachiri, la 103.7. Buenos días, Amanda. ¿Cómo está? ¿Cómo amanece?
1: Buenos días, muy bien. Para como estaba ayer, estoy muy bien.
2: Está cayendo una virosis terrible, horrible, en España.
1: Y para, ¿no?, que me mande. ¡Ay, qué divina! Esas fotos tan lindas, ¿de quién son? De...
0: son memes.
1: ¡Ay!
0: Está moviéndole. Sí. El cilantro.
1: Para como ayer estaba bien y de un momento a otro se me fue la... Me pusieron el freno de mano. No sé qué pasó, me dio fiebre, me dio escalofrío, me dio temblor, me dio sudadera, me dio de todo, pero así me aguanté como hasta las 6. No pude más en la oficina porque es que hay mucha gente de tratamiento que no puedo interrumpir, y se interrumpí algunos en la antes de la fiesta de la Virgen y todo eso, pues entonces estaban ahí porque hay gente que viene de fuera. Pero aquí estoy fiel y firme a la causa. Y les voy a decir para que les dé a ustedes, ¿no? A ustedes que son unos envidiosos, a ustedes, especialmente a Jorge. Unos envidiosos. ¿Qué pasó? Como está quedando hermosa mi oficina, ¿o no?
2: Bueno, no, yo he ido esta semana, pero
1: no, han trabajado, no la he visto, no la he visto. Bien, eso valió la pena. Yo, gracias a Dios, Santísima Virgen, que no nos pasó nada, que no nos fuimos al fondo y no paila, estábamos en el otro barrio. Pero está quedando hermosa. Pues voy a recomendar a mi gente de la construcción. Y como los que tengo ya, yo creo que no hay más, porque está quedando espectacular. Y eso que apenas están empezando. Pues la gente dice, ¡uy! Sammy se ve más blanca. Perdón. Se ve más blanca. Le digo, ¿quién? Yo. Dice, no, la oficina está muy bonita. No, primero yo. Y se ríe. Preciosa.
2: Bueno, pues hay que ir allá, Paseo Santa María de la Cabeza número 4, local 1, ahí dicen el telefonillo tarot, para que usted visite el centro de Samanda, donde le ayuda a salir adelante. Oiga, Charlie, si cree que es víctima de algún hechizo,
1: lo saco adelante.
2: Exacto, cree que es víctima de algún hechizo, maleficio, vudú. Es que uno a veces se siente por ahí con dolores de cabeza, Samanda, ¿no? Y va uno al médico y no, se está bien.
1: Exacto.
2: Y sigue uno con ese dolor de cabeza, ¿pero qué será?
1: Dolor de cabeza, que no duermo, que siento que me miran, que sienten que les hacen el amor, pero no saben quién ni cómo. ¿A alguno les gusta?
0: yo no sabe quién ni cómo.
1: De verdad, unas cosas horribles. Y le digo, de verdad, sí, es que es así. Le digo, mire, esto es lo que tú sientes. Sí, Sammy, ¿qué es lo que me pasa? Y le digo tal cosa. Y me dice, de verdad, diablo, me está haciendo la... Pero cosas así, no solo eso. Muchas cosas hay. Que gracias a Dios las curamos, las sacamos, las arreglamos. Que no consiguen trabajo, se les arregla el trabajo. Que no se consigue esto. Allá tienen todo, como dicen, en botica, sean los abuelos. Allá se consigue todo como en botica. Entonces allá hay de todo lo que necesitamos para arreglarlo, solucionar todos los problemas. Anoche me tomé todo lo que decían los abuelos, toda la del agua de no sé quién, de no sé cuántas, de no sé cuántas. Y encima José Gregorio me metió una inyección, pero es que se la ponía uno en la cintura. Y vea cómo amaneció. Entonces sí sirve, José Gregorio sí sirve, y a él se le agradece todo lo que dice y hace, ¿no?
2: Así es.
0: Así es.
2: El hermano San José Gregorio Hernández, que próximamente va a haber sorpresas,
1: sí,
2: ¿no?
1: Sí, va a ser sorpresa. Ya, claro que por ahí yo ya lo dije, que estamos preparando eso, porque es que lo que él hace, y sobre todo para esta etapa que llega, estas etapas tan fuertes, de resfriados, de dolores, de... Porque cuando muchísima gente, incluyendo a mi marido, cuando en el verano duermen en bola, ya está, es que una media sabanita por ahí que ni... Y se cogen todo, y con el ventilador, el aire acondicionado a lo que da. Que no duerma así, que mañana le van a doler los huesos. Ay, pues toma una pastilla. Ahorita lo tienen, como dicen por ahí vulgarmente, pariendo, porque no puede, los dolores de la espalda.
0: Así es, Sammy, pues por acá. Gracias, Jorge. Hoy miércoles dijo que iba a ser tarón.
1: Mira, tiene allá agua.
2: Ok, vean. Él tiene agua de perejil ahí. ¿Quién pueda? Toma.
0: Yo tengo mi chimbuzo acá.
2: Ya veo.
0: Oiga, pues hoy miércoles tarot. Vamos a hacer solo tres tarot.
1: ¿Esto es tuyo?
2: Tuyo.
0: ya que el martes no pudo hacer tarot, yo ahí...
1: No pude, no, no llamaron, y si no llamaron, yo no me voy a regalar a hacerlo.
0: Yo ahí prometí hacer tarot.
2: ¿Hacemos tarot hoy?
0: Sí, dijo, mañana les hago tarot, dijo así, claramente.
1: Tú eres más regalado que un castalachio.
0: No, jefa, o sea, eso se escucha y eso se lo guarda en la mente.
2: Hombre, entonces, ¿tarot?
0: Tarot
2: en el día de hoy, recordarle a todos nuestros oyentes que nos pueden llamar al 91.
1: Préndame esto,
2: porque... 081-99-92. Ya estamos con la gripe estacional, ¿no?
1: Sí. Que, no.
2: 91-081-99-92. Quiere preguntar al tarot en el día de hoy. Ahí está activado nuestra línea telefónica y nuestro WhatsApp del 610-660-115. 610-660-115. Samantha, cuéntanos.
1: No, tú... No, que hagamos un ritual. Ahora todo el mundo quiere que les haga rituales. Que quiere todo el mundo que les haga rituales. Que le mande un ritual para que su marido deje de beber. Que le mande un ritual para que su hijo deje de fumar. Que le mande un ritual. Les di viejitos, eso es para José Gregorio Hernández, dime.
0: ¿Y si hay algo para encontrar el amor?
1: Depende, porque si te enamoras de la primera garrapastroso que se le aparece por ahí, entonces la utiliza, le saca la plática, porque no. Esas tienen una habilidad para sacarle la plática. Mire, hay mujeres, y se los voy a decir para que les duela y no sean tan tontas. Hay mujeres que les dicen, yo te amo, o los hombres le dicen, te amo, te adoro, eres la única mujer que yo amo en el mundo. Es que se lo juro que sí. Mejor dicho, es que si tú, a ti te pasa algo, te duele una muela, a mí se van a caer todas unas promesas de amor. Y al rato, ay amor, es que sabes que mi mamá se me está muriendo, necesito tanto dinero. Van y sacan de los bancos, van y sacan préstamos, se pagan al 10%, hacen una cantidad de cosas absurdas. Antes eran las mujeres a los hombres, ahora son las mujeres, no, los hombres a las mujeres. Es que yo le digo, ¿qué? Ahora son los hombres a las mujeres. Y le digo, ¿y tú le creíste todo esto? Porque es que como en las cartas sale todo, entonces llego y le digo yo, ¿y tú a quién le das tanto dinero? Porque debes tanto. Entonces me dice, uy, Sammy, es que no sabe lo que me... Yo no pensé que me iba a salir eso, si no, no vengo. Le dije, pues, les digo yo, pues si sale... Si le sale, si viene hasta las cartas, le tiene que salir hasta lo que no es, porque el tarot medieval habla todo, es desde que naciste, bueno. Desde que naciste. Mucha, o sea, a mí, pero eso me pasó cuando tenía 5 años, cuando tenía 15 años, todo sale. Y me sale con que la señora debe hasta lo que, hasta la licuadora la vende, la regala, la empeñan para complacer a un estúpido que se le apareció en la mitad del camino, y tan pronto cuando ya la ve que ya no tiene de dónde... Chabambino, se le desaparecen y que resulta que tenía otro nombre, pero unas cosas que uno no se lo puede creer, de verdad.
2: Eso es verdad, en caso se han visto. Bueno, invitamos a nuestros oyentes que llamen al 910819992, porque a través de la energía de su voz, Samantha puede canalizar, puede concentrarse, puede responderle esa pregunta del tarot en el día de hoy. Recuerde, 910819992. Rápidamente están las líneas desocupadas para que llame y si quiere hacer pregunta al tarot, lo pueda hacer en esta mañana de miércoles.
1: Y no hay sino tres preguntas.
2: ¿Tres preguntas?
1: Sí, nada.
2: O sea, tres oyentes.
0: Okay. Oyentes.
1: Otra Así cosa, bueno, pero que llamen, que pregunten lo que quieran, que pidan lo que quieran.
0: Así es, pues vamos a hacer el tarot hasta las 10:45. Si en ese tiempo no llama, pues
1: ya. Se acabó.
0: Por si acaso no van a decir, no, sabe que estaba trabajando, que mi jefa me estaba dando el desayuno. Bueno, sería
1: al contrario, estoy dando el desayuno a mi
2: jefa. Que le estaba dando el desayuno a la jefa, tal vez. Bueno, recuerden entonces, 910819992, rápidamente para que usted pueda hacer esa consulta al tarot en el día de hoy. Hoy un miércoles, mitad de semana, miércoles, Amanda, que vuelvo y repito, ya se nos está acabando este 2026.
1: Yo dije, después de la fiesta de la Virgen, ¡fuácata, se acabó esto! Va, pero es desesperado.
2: Sí, la verdad
1: está
2: que...
1: Está esto impresionante.
2: Ya hoy estamos a 7, imagínese, 7 de octubre.
0: De octubre ya.
1: Ay, en oiga, octubre. 7 de octubre, sí. Un ex mío, mi marido me estará escuchando.

0: habla bien, un poquito más claro y vocalice, porque si no, no te entendemos nada.
1: Es que estoy afónica.
0: Ah, sí, vea, ya se me por el aire, se me está alborotando. A ver, cuéntanos.
1: Hola, Sammy, ¿qué tal? A ver, mira, yo soy Verónica, soy del signo Tauro, y mi pregunta era que, mira, con todo esto que ha pasado del alquiler, pues, lo de las viviendas, pues, parece que me ha tocado a mí, y mira, mi contrato se acaba el otro año y el dueño me ha dicho que, o sea, ya me ha dicho que no se renueva y que si él, o sea, ya apareció un comprador antes, pues que tenía 1 o 2 meses para ocupar. Entonces, estoy en eso y quería saber qué iba a pasar. No sé.
0: Esas ya son preguntas de problemas. Bueno,
2: delicado ese asunto.
0: ¿Tu signo cuál es?
1: Tauro.
0: Tauro, Tauro, Tauro. ¿Tú cuántos años tienes?
1: 43 años.

0: A ver, mi preciosura, ¿tú has estado en mi oficina?
1: Sí, hace muchos años.
0: Hace muchos años. ¿Yo de casualidad te hice a ti un tratamiento o no?
1: A mí específicamente no, pero yo también recibí baños. O sea, bueno, era mi expareja.
0: ¿Pero él no lo terminó?
1: No.
0: Ah, bueno, porque aquí está, ¿sí ves? Y hace muchos años. ¿Tú no lo hiciste? ¿Por qué? No sé. Él no lo terminó porque no sé, y terminaron separados, porque no era para que él no se fuera ni para que tú no te fueras, pero era para arreglarles, para quitarles todo lo que les estaban haciendo, y terminaron separados. Y tú sigues con problemas, se te arregla una cosa y se te dañan dos, se te arregla otra y se te dañan tres, a veces se te arregla todo y va para abajo otra vez. ¿Tú tienes ya tú tienes dos hijos?
1: Sí, tengo dos niños.
0: ¿Niños? ¿Niños? ¿Muy niños? No creo, porque aquí me sale uno como de unos, ¿qué? ¿Unos 17, 18 años?
1: No, ya tienen 21 y 19 años.
0: Imagínense los niños. ¿El de 21 qué hace?
1: No, son niñas.
0: Bueno, las niñas, pues, ¿qué hace?
1: La mayor trabaja ya. La mayor trabaja y la otra pues está terminando sus estudios.
0: La que está estudiando tiene un futuro asegurado, aunque tiene un genio exacto al de la mamá. Pero tiene un futuro asegurado, aunque tú la veas a veces perezosa, que no quiero, que no voy a hacer, que no sé qué. Cuando se destape a subir, va a subir como en vuelo, ¿vale? Muy bueno. Tú sigues con tu mismo trabajo de ¿cuántos años? De 20 años. Sigues con el mismo trabajo. ¿Tu madre está enferma o muerta?
1: No, mi madre está viva, pero sí que tuvo hace mucho que tuvo algo de los pulmones, que casi se nos va, pero de momento, pues a ver, dentro de lo que cabe, va bien, controlándose y todo eso.
0: Eso, está en tratamiento. ¿Ella está aquí o está en tu país?
1: No, ella está aquí conmigo.
0: Pues si puedes, y ella quiere, me la llevas para ponérsela a José Gregorio, porque la veo un poco delicada. Y de lo otro, te lo digo sinceramente, no te voy a ilusionar. Estás, como dicen por ahí los mexicanos, con un cabrón del alquiler de tu casa. Es mejor que vayas buscando y esperemos que esto lo arregle, que desahuciarte no te podrán desahuciar, según con lo que están haciendo ahorita, pero van a haber problemas. ¿Listo? Es mejor que con disimulo y con tranquilidad y sin agitarse vaya buscando. ¿En qué época del año entrante se te cumple el contrato?
1: Tengo literal un año, porque se me termina en septiembre.
0: Aguanta ahí. Una cosita, te va a llegar, ¿en qué estás trabajando?
1: Pues yo trabajo en oficina.
0: Pero, o te pagan muy bien, o tienes una suerte, bueno, en cuanto al dinero, te llega dinero.
1: Hombre, sí, tirando gracias a Dios, si no es una cosa, es otra. No, bueno, yo trabajo en limpieza de oficinas y por ahí tengo mis otras cositas.
0: Tampoco estás muerta de hambre, mamita.
1: No.
0: Momentos de decadencia, tristeza y aburrimiento. Y en el amor, piénsatelo bien lo que estás haciendo, ¿vale? Chao.
1: Bueno, gracias a mí. Vale. Adiós.
2: Pues ahí estaba la respuesta para nuestra oyente. Recordarles que pueden llamar al 910819992. Ya me lo sé, Charlie. Gracias, muy amable. 910819992. Para que ustedes, pues obviamente, entren en directo con Samantha y puedan hacer esa pregunta al tarot en esta mañana de miércoles. Recuerde, 910819992. Charlie.
3: Así es.

0: cuenta, este tarot, este es el tarot medieval. Aquí hay 80 mil millones de tarots en el mundo entero. Hay de todos. Y muchísimos, de pronto mejores que ya este. Va. Pero este es uno. ¿Sí ve? Es, ella estuvo hace muchos años, yo creo que tiene más de 10, 12, 15 años de haber ido. Y sí ve que le salió ahí.
1: La verdad, esto preocupa de los alquileres.
0: Sí.
1: Yo también estaba igualmente. O sea, porque hay un niño menor ahí de 12 años. O sea, el hijo de mi sobrina. Y ya claro, entonces nos hicieron un nuevo contrato por 5 años más. Pero claro, él quiso que nos vayamos porque supuestamente que venía su hijo a vivir, que eso, pero eso era una mentira.
2: Pero cuento.
1: Claro, cuento. Quería subir más el alquiler.
2: Ah.
1: Le digo, ¿cuánto quiere? Entonces, y se le paga más, claro. Entonces ya nos hizo el contrato, se paga un 200 euros más del
0: sí, pero es que es cara, a la gente muy mayor, a la gente muy por ejemplo Carmen, la que está por la que se montó todo esto, como que 70 años en un piso y nunca fue dueña del piso, 70 y pico de años, 71 72, y nunca fue dueña del piso y la sacaban como la sacaban. Estuvo bien lo que están haciendo, pues unos dicen que no, y yo digo que sí estuvo bien porque parece que van a sacar buenas cosas de ahí.
1: Y además
0: yo hice política en mi país mucho sí. tiempo, pero es que yo me la sé un poquito, entonces mejor.
1: Y además
0: vámonos todos de acampada.
1: Se acercan las elecciones de España también, que quieren hacer en noviembre, ¿no?
2: De sí. Congreso, ¿no? Congresistas.
0: No me meto en políticas, pero sepan meter el dedito allá, sepan votar, sepan meter su voto.
1: Ya dijeron.
0: Porque lo que viene es tela marinera, porque yo ya estoy viendo, porque yo no voy a vivir aquí en el infierno. Acuérdense
2: de quién los amparó sí. en todo este tiempo.
0: Porque sí. porque lo que viene, no, que viene, no estoy nombrando a nadie, no estoy diciendo nada, pero sepan escuchar. Yo no le hago política a nadie, yo no estoy. En este momento, hace muchísimos años, desde que estaba en mi país, me volví a política.
1: Sí.
0: Para las personas que no saben qué es a política, es que no me meto en políticas. Pero he estado viendo, porque mucha gente me mete en la cabeza, míreme, a ver qué me va a pasar, vale la pena seguir aquí, vale la pena irme, estoy debiendo tanto de hipoteca o nunca pude comprar, bueno, cosas así. Y nos pusimos antier, el lunes, hoy es miércoles ya, ¿no? El lunes en la tarde nos pusimos a ver cosas y decíamos, donde nos llegue a tocar tal y tal persona, grave para todos, así de que miren bien, yo no tengo partido en este momento, pero piénsenlo bien cómo van a hacer su voto y cómo lo van a hacer, porque está jodida la cosa, ¿vale?
1: Así
0: no
1: es.
0: Vio a mí cómo me vieron el Día de la Virgen, como a una triste cucaracha, ni triste, como a una porquería cucaracha, es que el tipo me miró así, ¿y ustedes qué? Cuando le dije, si venimos 20 mil o 30 mil, se hizo el... O 10, le dije.
1: Sí, por ahí hay un partido político de aquí de España que si ganan ellos va a quitar esto de lo vital, ¿cómo es? El
2: ingreso mínimo vital.
1: Eso, que le va a quitar.
0: Que va a quitar.
1: Va a quitar eso.
0: No.
1: Lo primero que va a hacer es eso.
0: Acuérdense que ahorita nos sale bloqueado. No nos interesa meternos en eso, pero les digo, yo soy apolítica. A mí no me interesa quién suba o quién baje, porque si yo no trabajo, no como. Si no tengo cama,
2: como eso no le dan de comer a uno.
0: Duermo. Si no eso, mejor que no le regalen a uno nada, para eso uno trabaja. Pero cuidado con lo que van a hacer, no se dejen llenar de ilusiones, piensen bien cómo van a tirar su voto, ¿vale?
2: Ahí está, entonces, recordarles.
1: Así es, oiga, así es igualmente, las elecciones de mi país, Ecuador, vienen en noviembre. También, con cabeza.
0: Les endulzan a uno la
1: porque
0: cabecita.
1: Porque tenemos este presidente que está así.
2: Haciendo nada.
1: Eso. No. Usted mismo lo hizo.
0: No nos metamos con eso, porque nos vetan. No nos metamos en eso.
2: Estamos hablando ya mucho política.
0: Pero les estoy diciendo que tengan cuidado. Piensen tres veces. Esa gente que está... Es como la gente melosa. Esa gente melosa que está toda hora ahí, que no sé qué, que yo te amo, que el dulcecito, que el chocolatico, que la tiradita, que para allá, que para acá, que te ame. Pero mamita, ¿cuánto tiene para prestarme? O el papito, ¿cuánto tiene para prestarme? Ojo con eso.
2: Bueno.
0: Ojo con eso.
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1: El WhatsApp. Sammy, por acá nos dice Nubia Angulo. Hola, buenos días, dice Sammy. Nos están reportando.
2: En TikTok, ¿no?
1: En el TikTok. TikTok. Señores y señeras, vamos con las últimas llamadas del tarot, 91-081-99-92. Dos últimas llamadas y se termina el tarot. Y las personas que tengan algún sueño, quiera preguntarle a Sammy cualquier pregunta o cualquier consejo, está aquí en directo con nosotros a través de la 103.7.
2: Bueno, a ver, anímese entonces a preguntarle a ese tarot en esta mañana de miércoles, una mañana como entre sí o entre no, Samantha. Uh-huh. Como rara esta mañana, ¿no?
0: Sí, está como amor. Está haciendo un poquito como, o sea, ya calor, se siente el frío, o sea, hace calor, hay como bochorno entre el frío y el calor. Pero ¿qué hacemos? Sí. Me dice mi marido, pues haga la programa desde acá y quédate ahí descansando, porque me voy a quedar acá.
1: Tenemos otra llamada.
2: Hola, buenos días.
3: Hola, buenos días.
2: ¿Con quién hablamos?
3: Con Alexandra, por favor.
2: Alexandra, ¿de dónde llamas?
3: De aquí de Madrid.
2: ¿De qué zona, corazón?
3: De Las Tablas.
2: Las Tablas, qué bueno. Pregunto las zonas porque a mí me gusta saber, Samantha, de qué parte realmente nos escuchan. O sea, el mapa de cobertura de Kwashiri.
0: Nunca me... No, bueno, el mapa de Kwashiri no sé por dónde estará, pero gente sabe mucho y sabe qué es lo que más me alimenta a mí, el boca a boca.
2: Así es, ahí
0: porque
2: está.
0: Porque el boca a boca a mí me llega... ¿Y cómo supiste, cómo te enteraste de mí? ¿Tú escuchas la radio? No, porque estoy trabajando o alguna vez la escucho cuando vamos en el coche o algo. Pero donde estoy no coge el dial. Ya, al fin, que cuando ya sale el dial en...
2: Hoy hay que concretar todo. Bueno, te dejo entonces. Alexandra, ¿no?
3: Sí.
0: A ver, pero si Alexandra no ha dicho para qué llama.
3: Llamo para el tarot. Para ver cómo me va a ir en hasta finales de año.
0: 2 meses, bueno. A ver. Dime tu nombre y tu signo.
3: Soy Tauro.
0: ¿Y tu nombre completo?
3: Alexandra Martínez.
0: Alexandra, ¿cuánto hace que te leíste la última de las cartas?
3: No me he leído.
0: ¿Nunca te has leído las cartas?
3: No.
0: ¿Y cuántos años tienes?
3: 45.
0: Todas las de 40 están. ¿Tú tuviste ya una separación, un divorcio, una separación o algo así?
3: No, separación no.
0: ¿Pero tienes pareja?
3: Sí.
0: ¿Cuánto llevas con
3: él? Tengo esposo.
0: ¿Esposo?
3: ¿Cuánto? Llevamos muchos años ya con él. Llevamos 30 años.
0: ¿Y tienes 45 de 15 años?
3: Sí, más o menos.
0: Pues está muy bien. Porque, ¿por dónde me estás viendo?
3: No, estoy solamente en el... ¿Cómo se llama esto? Por el teléfono nada más.
0: Bueno, pues aquí está. Sí. Si me estuvieras viendo por el TikTok para que veas lo que hay. Han luchado por separarlos, pero eso es de verdad, perdón, lo que tienen ustedes es de verdad, verdadero amor, con muchos líos y con muchas cosas, pero están muy bien. El hombre, porque aguantarte a ti no es nada fácil. Tú no eres una santa paloma y lo sabes, ¿no?
3: Sí.
0: Vale. Éxitos y suerte. En tu casa hay un duende, pero no es malo, es como, hagamos de cuenta, como si fuera un gatico. ¿Ustedes escuchan? ¿Tienen animales en la casa?
3: Sí, tengo
0: un gato. ¿Un qué?
3: Un gato.
0: Ah, entonces es el que me salía acá. Pero ese gatito tiene buena energía y los quiere mucho y ya creo que está como entrando en añitos, ¿no? Hay buenas cosas para usted y para ti también. Veo entradas de dinero acá. Pero, ¿tú eres empleada o ustedes son autónomos?
3: No, somos empleados.
0: Pues mira, a ver, están en edad de ponerse en algo, no sé qué, así sea una venta de arepas, no sé qué, pero les conviene ponerse de autónomos porque los dos son muy pilos y muy muy juiciosos, como se llama. Lo que pasa es que también gastan mucho, pero son capaces de salir adelante con un negocio. Ajá. Gente que te tiene envidia, gente que no te quiere... me dice que tiene 2 hijos, pero te salen 3. ¿Fue que perdiste alguno?
3: No, tengo 3.
0: Ah, tiene 3.
3: Tengo tres.
0: Te salen dos, yo le doy dos, pero le tienes tres. Bueno, suerte, éxito y amor. Y sigue como eres y las cosas te van a cambiar. Pero empiecen a pensar y a echar lápiz y papel a ver qué, si son capaces de montarse en un negocio, porque pueden sacarlo adelante, porque los dos son muy pilos. ¿Vale?
3: Vale, vale, Carlina.
2: Muy bien, Alexandra. Muchísimas gracias. Nah, que tenga buen día.
0: Como hablo mucho,
2: claro, normal. Estamos en un proceso del catarro temporal, invernal.
1: Así Samantha, es.
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0: No. Está lunes teniendo. A viernes, al sábado atiendo a los que vienen de fuera. Que ya me va a pasar.
2: Pero está, jefe, pero mío, trabaja, ¿qué? Pero trabaja igual el sábado.
0: El sábado, pero cuando viene gente de fuera que está separada las citas.
2: Bueno, exactamente, con, o sea, el sábado es entonces bajo cita previa. Pilas pues. 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
1: Así es, por acá vamos con más mensajes. A ver, George.
2: Cuéntame, ¿hay mensajes por ahí? ¿Listo?
1: Vamos a ver, déjame ver qué estoy.
2: Perfecto, okay.
1: Estamos.
2: Recuerde nuestro WhatsApp, 610-660-115. Dice por acá, Samantha, buenos días, comadrita. Samantha saluda a Margarita Chancusi.
0: Chancusi, sí. Ajá.
2: Saludos a Charlie y a todos los oyentes en este día especial. Quiero mandarle un saludo a mi querido padre Julio
0: Chancusi.
2: Eso. Que en estos momentos le está escuchando camino a casa. Desearle un feliz cumpleaños en este día tan especial para él y que nunca olvide que su familia le amamos mucho, tanto como aquí y en Ecuador, y que es un gran padre para mis hermanos y para mí. Que cumpla muchos años más. Saludos para todos y la canción del feliz cumpleaños, por favor.
0: Compadre, está cumpliendo años. Happy birthday tuyo. Haciendo palmas. Borrachera fija, ¿no, compadre? El sábado.

0: Él es el compadre que lleva con nosotros desde que empezamos con la Virgen. Él es el que nos hace el rosario todos los años, todos los años. Y el día de la fiesta se desaparece para no estar en la fiesta. Pero él es el que nos hace todos los años el... Muchos cumpleaños, muchas gracias, compadre. Que pases muy feliz en unión de tu familia y la pases delicioso. Ya nos veremos para que brindemos por este cumpleaños.
1: Ahí está, toda la gente que está cumpliendo años un día como hoy, 7 de octubre. Felicidades, saludos para todos, que cumplan muchos años más de parte de esta Casa Radial Ecuachín. Ahí está. Sí, es que no sabemos si el aire acondicionado, si no. Pero bueno. Bueno, ahí vamos poco a poco.
2: Bueno, como nos acordamos de nuestros ex que cumplen años también.
1: ¿También la vas a saludar?
0: Que quiere que me maten en mi casa. Claro que yo estoy separada hace como 40 años. Mi hijo tenía, Oscar, el padre de Oscar, tenía 15. ¿Qué? ¿Cuál es 15? Tenía 7, 8 años cuando nos separamos. Cuando me fui.
2: Sí.
0: Porque yo he sido la que siempre me he ido.
2: No, como ella dijo que se acordó, entonces...
0: Pero es que el 7 de octubre me sonó así, pero el 7 de octubre... Claro. Ah, sí, ese día cumpleaños.
2: Y yo vi la fecha, dijo...
0: Otro cumpleaños.
2: Cúmpleme, o sea, una ex, entonces le digo, ¿le envío un mensaje o no le envío?
0: Tamboy, para que si le interesa envíe el mensaje, sino para que le envíe, causarle problemas, porque me imagino que ya no está sola.
1: Quiero, ¿me permite hacer una pequeña mención publicitaria?
0: Dígala.
1: ¿Sí? Bueno, queremos enviarle un saludo muy especial a don Fernando desde Cuachiri, el hombre que tiene NN Informática. Ya después le voy a contar qué es NN Informática. Nos estará visitando pronto por acá, don Fernando, la gente de NN Informática. Saludo muy especial, están en la zona de Pacífico, así que pendientes, por acá los esperamos a don Fernando y todo su equipo de trabajo. Saludo.
2: Eso.
0: Vale, nos esperaremos.
1: Ahí está.
0: Vale.
2: Por acá vamos con los audios. Buenos días, nuestro corresponsal.
1: Señoras y señores, ¿qué tenemos por ahí? A ver, ¿llegame un audio? Sí. Dale allá.
3: Parece que va a llover, el cielo se está nublando. Parece que va a llover, ay mamá, me estoy mojando. ¿Cómo estamos, mi querida Sammy? ¿Cómo estamos, Jorge? ¿Cómo estamos, señor Charlie Flow? Gusto saludarles aquí, día de lluvia, qué bonito. Qué bonito, madre mía. Con hambre, porque con esa lluvia, gana de comerse, como dice mi querida Sammy, un cafecito con buen bolón mixto, pero madre santísima. Como siempre, saludos cordiales desde Zaragoza.
1: Pero así como no va a llover, con la forma de cantar de ese hombre, conta y no llueve.
0: Muchas gracias. Nos iremos a conseguir bolones ahorita que llegue mi marido por mí.
1: Qué rico un bolón mixto.
0: Es como una sopa marinera. Ay, una sopa marinera. Me caía un ceviche, hoy como...
2: Un ceviche. Yo sí comiera un bolón.
1: Encebollado. Pero... Ese encebollado sí le botaba uno la gripa para el carajo. Eso sí.
0: Pero oiga, yo soy colombiana, hora... pero yo, por más que en mi casa se cocina colombiano, pero no, qué va. Sí, hoy están haciendo frijoles en mi casa y me dicen, vámonos a comernos unos bolones o una cebolla. Yo me voy.
1: ¿Y qué está haciendo la causa hoy?
0: Carla está haciendo frijoles colombianos con todo con lo que
1: garra,
0: tiene que echarle,
1: chicharrón,
0: con garra, chicharrón, no, arroz, no sé qué. Pero ahorita con este me dan ganas de irme a comer un cebollón. Una sopa marinera.
1: Ya, ve María. ¿Para qué más? ¿Sí o no? ¿Más mensajes por ahí, Charly?
2: A ver, ¿qué nos dice? Ay, la Virgen. A ver, ¿qué nos dice don Nelson?
4: Buenos días, Sammy. Espero que se encuentre bien de salud. Y gracias por este programa maravilloso. Un saludo, por favor, por medio de esta emisora, esta prestigiosa emisora, para mis 4 ex, que les envío un abrazo fuerte.
1: A las 4.
4: Entre hoy, mañana y pasado, cumplen años.
0: Uy, las hizo en línea, vale.
2: Ese fue más campeón.
0: Con mucho gusto, ese sí es el campeón de los campeones.
2: Este más que habla que lo que tiene. Gracias, don Nelson, por los saludos a sus ex.
0: ¿A sus ex?
2: Claro, dijo.
0: Ese es un descarado.
1: Cuatro ex.
2: cuatro ex.
0: ¿Cuatro ex y a mis cuatro hijas?
1: No, no. A las cuatro
0: ex. A todas las ex. Era descarado. Borrado, borrado ese mensaje. Anulado, anulado. Yo le entendí que para mis hijas.
1: No, mis ex.
0: Se estará burlando de nosotros. Mandándole saludos a sus ex. Al carajo, nada. Borrado, anulado. Yo pensé que era para sus hijas. Yo dije, pero
1: esos
0: ¿cómo
1: son
0: así
1: los
0: que tres
1: de
0: ¿qué? ¿Tres? Uno. Descarado.
1: Oye, 11 un minuto, 11 de la mañana un minuto y estamos acá con Samantha, tarotista colombiana. Recordarles, Paseo Santa María de la Cabeza número 4, local 1 en Atocha.
2: Así es. Estamos por acá, a ver si nuestros oyentes, algún sueño que quieras o algún consejito, estamos en directo. Aproveche ahora que Sammy está aquí en directo.
1: Hablando de sueños y todo eso, imagínense que por acá llega a través del TikTok un sueño, a través del TikTok de Samantha Tarotista, llega un sueño, ella es, dice Perlis, dice saludo para Samantha, por favor, si me puedes ayudar a interpretar un sueño que tuve hace poco, me estaba soñando, mi madre falleció hace un año y la estaba viendo en el panteón, me decía que viniera, pero a mí me daba mucho susto, la veía vestida de blanco y me sonreía. La verdad no iba porque me dio mucho susto. Me desperté en el momento. ¿Qué se puede significar ese sueño, Samantha?
0: Tú no tienes ninguna enfermedad ni tienes nada raro, me imagino. Porque según eso no es que esté tan de mucha edad, ¿no? Lo único cierto es que tu mamá está descansando en paz. La soñaste, pero si la viste de blanco. Y ella te decía que viniera, no creo que se la quiera llevar. Eso no es. Puede ser que quiere... Va a volver a soñar contigo y te va a decir algo. Pilas. Pilas lo que te diga porque de pronto te puede dar un número de lotería o te puede decir que en tal parte quedó tal cosa o esto, ¿no? Entonces pilas con eso porque esa es bueno. Pero si la vuelves a soñar muy seguido, me llamas y me dices y te digo lo que tienes que hacer, ¿vale?
1: Perfecto, pues Perly, muchísimas gracias por ese mensaje que nos envía. Saludo para toda la gente que está en el TikTok de Kwashiri, el TikTok de Samantha Tarotista, toda la gente que está conectada con nosotros en Iberoamérica Televisión. Y obviamente aquí en Kwashiri, la 103.7.
0: Iberoamérica está esperando programación, me dicen, pero Sammy, programación porque música. Ahí espera está. Porque estamos volviendo a reactivarla.
1: Claro que sí.
0: Espera porque han llegado unas maravillas de personas a trabajar en Kwashiri, en Radioactiva, en televisión. Que lo que no, como dicen vulgarmente, lo que no se tiran se lo roban. Así es la verdad. Muchísima.
1: Así es.
0: Ni micrófono a la hora de que uno
1: desvalijan
0: va a hacer
1: todo.
0: Esto,
1: no
0: ni
1: cuidan,
0: micrófono,
1: no
0: ni ordenadores. Lo que se pueden llevar se lo llevan y de noche a la mañana no vuelven a aparecer y de pronto los ve uno, ay, que tienen tal cosa, claro, con mis cosas.
1: Eso es verdad. Eso es verdad. Bueno, recuerda entonces el TikTok de Samantha Tarotista y el TikTok de Kwashiri, ahí están conectados la gente y también están saludando, Charlie, ¿no? ¿Tienes saludos por ahí?
2: Así es, por acá la gente que está en el TikTok, para saludos para Gisela, Paul León, también Mónica Núñez, May, Mari es mi amor. Así serán los nombres originales.
0: Mari es mi amor, eso es una canción.
1: Mari es mi amor.
2: Solo con ella
1: vivo la felicidad.
0: Ay no, pues ¿qué hacemos con estos dos ahora?
1: Ni cantemos porque hace llover. Hacemos el dúo de lluvia.
0: El dúo de pendejos.
1: Y el dúo
0: de
1: lluvia.
2: Bueno, no, pero eso es para el viernes, creo.
1: Sí, imagínese. Bueno, o sea, Samantha, ¿qué cuente? ¿Qué hay por ahí, Charlie? ¿Qué hay más?
2: Por acá la gente se está animando a escribir, pero están escribiendo y se quedan quietos. ¿Será que estarán pensando?
0: ¿Les da miedo o qué?
2: No sé. ¿Será? Bueno. O sea, cuando están escribiendo, digo.
0: Y se frenan, les ponen el freno de mano. Porque de pronto no piensan y dicen, no, la voy a embarrar, se van a dar cuenta que soy yo.
1: Mire, por acá Miriam nos escribe a través del TikTok de Samantha. Samantha, buenos días. Quiero, por favor, un sueño antes de ayer. Me soñé justamente en un terremoto. Mi casa se caía y yo quedaba atrapada. No veía absolutamente nada, solo oscuridad y escuchaba gente como tratando de rescatarme, pero no alcancé, o sea, me quedé en el sueño. Me desperté muy asustada. ¿Qué significa eso?
0: Lo que sentó en el terremoto y quedó en la oscuridad, pues pilas. Si puedes, pase, ve a la oficina, pida una cita, porque eso es un trabajo que le van a hacer y se te van a mover el piso, como se dice, se va a mover el piso, porque las cosas, todo lo bonito y bueno, que no es mucho lo muy bueno según por lo que veo el sueño, va a tener problemas graves, problemas como separación, como enfermedad, feísimo, feísimo, es que no te digo nada más, feísimo. Es mejor que vayas y miramos qué hay, ¿vale? Y la oscuridad, el estar, sentirse encerrada en la oscuridad es grave, así de que no se meta a firmarle papeles a nadie, no le guarde nada a nadie, no vaya con nadie que la invite a hacer cosas que fuera del margen de la ley, porque eso también son rejas, ¿vale?
1: Perfecto, pues para Miriam ahí quedó lista su respuesta. Muchas gracias por estar ahí conectado con nosotros. Estamos en vivo, en directo para todos ustedes con Samantha Tarotista. 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Mucha gente no cree, Samantha. Mucha gente dice, yo en eso no creo.
0: Hay mucha gente que no cree, inclusive en la familia, que uno va, una persona va y los otros no van, y después empiezan a ver que la persona que está yendo le está yendo, y entonces dice, uy, no, lléveme. Pero yo no creo, pero lléveme. Y cuando le salen las cosas, entonces dice, ay, mi hermana se lo contó, o mi mamá se lo contó. Le digo, ¿sabe qué? No me pague la consulta y vete, pero no me respetes. Y terminan siendo los mejores pacientes.
2: Imagínense. ¿Por qué nos ponen hola, chicos? Bella Sammy. Así ponen, Bella Sammy. May, ve. La May pone.
1: May. Bueno.
2: Sí, May dice, hola chicos.
1: Saluda a May, salve que te está saludando.
0: Hola, pero estaba esperando que siguiera leyendo, pensé que era que no, esto.
2: No,
0: muchísimas
2: no.
0: Gracias, ay, sabes que cometí un error gravísimo, pero bueno, tampoco me he muerto todavía. Me mandaron de Medellín, de Estados Unidos, el hijo de una paciente que me ama y desde él está allá y yo le he ayudado mucho. Le he ayudado, no gratis, porque no, mijito, pero él todo lo que yo le digo lo hace y me lo paga. Pero me mandó una cartera preciosa, me mandó unos zapatos preciosos, y yo sé que él siempre, así sea, cuando está muy bien, apenas me saluda, hola Sammy, ¿cómo estás? No sé qué, así sea, cuando. Y que cuando voy a ir, y que esto un día de estos voy. Y que no lo he llamado para decirle que me mandó con la mamá una cartera guapísima, que es como me encanta, pero para esto tengo que sentarme a cambiar de cartera, y cambiar de cartera conmigo es un lío, porque mi cartera parece una cosa de chuchas, cosas de todo ahí. Y los zapatos preciosos, la mamá me está escuchando, pero como estos días he estado enferma de la garganta, pero ya hoy le voy a llamar, porque es que escribirle no es igual que llamarlo y decirle muchísimas gracias, muchísimas gracias. Pero por ahí alcancé a ver que ya me escribió, me va a decir, ¿qué? ¿Es que no le gustó lo que le mandé?
1: Pues ahí está entonces, Charlie.
2: Sí, ¿para qué nos pone Sammy? Hay gente que no creen, pero como hay el bien, también hay el mal. Hasta que no les pase.
1: Es verdad.
0: Eso está bien lo que están diciendo, pero como hay luz, hay oscuridad.
1: Y como existe Dios, existe el diablo.
0: Como existe Dios, existe el diablo, exactamente. Entonces, ustedes saben que la historia de Dios y el diablo, que un día la vamos a contar. Pero.
2: Mira, mieditos.
0: ¿Qué pasó? Cuente aquí, ¿qué pasó cuando se le comieron a Colombina a Pepe? ¿Qué pasó?
1: Pepe.
2: No fue lo que... Ah, lo de la sombra negra.
0: Sí. Se le metieron acá.
2: Se metió una sombra negra aquí en la radio.
1: Así.
0: Y se les metió y les amargó y les prendía y les apagaba la radio y todo eso. Ahí sí empezaron a gritar y que viniera y que no sé qué. Y era que se... El,
2: Mayra.
0: Mayra, todos Mayra. Asustados.
2: Mayra, jefa, aquí hay una sombra, yo me vaya rápido. Digo, cálmate.
0: ¿Y qué es lo que pasa? Pues que se le comieron ahí. Había un locutor en esa época que decía, ¿qué? Eso no es verdad, no es qué. Y lo pusieron a parir. Y tocó Chabambina porque acá ponía locos a los otros.
1: Imagínate. Por el dulce, se le comió el dulce a Pepe.
0: Sí, véalo, ahí lo tiene. Y ahí ya no le toca la colombina a él, ¿no?
1: Ahí está.
0: Y a él le gusta, esa es de coco.
2: De coco le gusta.
0: Pero a él le gusta el bombombón de chicle con. De dulce con chicle. Los bombombones de coco.
1: Hay
0: Colombia.
1: Que traerle un bombombón a Pepe.
0: Traerle un bombombón. Esa la pusimos ahí. Y vea, ahí le tienen dulcecitos, por si al caso.
2: Por si acaso. Sí. Dice, buenos días, chicos, que su día sea excelente y a mi orquídea hermosa, muchos besitos y bendiciones.
0: Qué pena, pero ella Carmen me dice, mire que ella quiere hablar contigo, que mire, que no sé qué. Yo digo, sí, ahorita, pero quiero hablar. El problema es que sentarnos a hablar las dos, es media hora. Y como he estado, que no puedo ni hablar. Aquí donde estoy, vea, ya creo que se me está alborotando la fiebre, porque como se prendió el aire.
2: Pero usted me dijo que ni enciende.
1: No, está apagado.
2: Claro. Oiga, dice, buenos días, Sammy, soy Verónica, soy de signo Aries. ¿Qué significa? Que soñaba que alguien golpeaba muy fuerte la puerta de mi casa de madrugada. Cuando abrí no había nadie, pero escuchaba que me llamaban por mi nombre. ¿Qué significa eso?
0: Pero abrió la puerta en sueños y escuchaba en sueños.
2: Que alguien golpeaba muy fuerte la puerta de mi casa.
0: Le va a llegar. Si tiene hijos que sean casi como bebedores o que tengan problemas en la calle, cuidado. Si tu marido es de los que se quedan en la calle y esto, cuidado, porque les va a llegar malas noticias. O de tu país, o de, no sé, va a haber algo que la va a atormentar. Pero tómalo así, como normalmente, no te vuelvas loca, no salgas a medianoche corriendo. Espérese, tranquilita, relajadita, para que así no se empeoren las cosas, ¿vale?
2: Vale. 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
1: Ahí puedes oprimir. Bueno, ¿qué más, Amanda? 11 de la mañana con 12 minutos, 11 de la mañana, 12 minutos.
0: Oye, yo no sé por qué se me hace tan largo, me parece que la paso muy bien aquí
1: Bien, estamos, ya vamos para una hora, ¿no? Ya de programa.
2: Estamos cómodos.
1: Y estamos cómodos acá.
0: Muy chévere, ¿no?
1: Sí,
0: muy
1: chévere. Por acá tenemos nos está saludando Mirta. Zanabria, dice Mirta, es Amanda, por favor, estoy en una duda muy grande. La semana pasada soñé que venía a mi casa una persona, yo digo que es el hermano José Gregorio Hernández, porque yo no le veía la cara, tocaron la puerta, abrí, y simplemente vi a una persona vestida de negra, dando la espalda, un sombrero, y traía justamente un maletincito pequeño, pero yo le abrí y le decía que quién era, y hasta ahí me llegó el sueño.
0: Sí. ¿Va a haber un enfermo o tienes un enfermo en tu casa que se va a mejorar, va a salir del problema que tenga? Porque el doctor, no se demoren mucho en decirlo, don Jorge, no, el doctor San José Gregorio Hernández, él nunca espera nada de nadie, nada, pero cuando él hace algo, por lo menos hay que dejarle un vaso con agua, y te recomiendo, porque algo habrá visto él y por eso te está saludando, déjamele un vaso de vidrio durante 3 días, pero la cambia todos los días. Agua, pero agua limpiecitica, en un vaso de vidrio, porque algo te está anunciando que va a pasar, y te está advirtiendo que él está contigo. Entonces,
1: dice que sintió una energía muy bonita, pero que a la vez se asustó bastante.
0: Pues no tienes que asustarte, porque iba vestido de negro, esa es la pinta elegante de él que hacemos, y cuando va como médico, va con su blusa blanca.
2: Dice por acá, hola Sammy, soy Mónica, soy de Cáncer. Soñé con mi mamá que falleció hace unos años. Estábamos hablando en la cocina como antes y me decía que estaba bien. Me despierto llorando. ¿Qué significa?
0: Que no necesariamente fue que la vio, sino es un recuerdo que tiene, porque si hace muchos años, es un recuerdo. Lo que yo decía estos días, de que muy rico cuando uno se sentaba con la abuela, con la mamá, a comer, a reír, a contar cuando uno era pequeño y hacía maldades, cosas así, y molestaba. Eso es un recuerdo que llegó, algo bonito que te llegó, y quédate con ese sueño y con ese recuerdo. Pero no creo que sea tu mamá. Pues sí, es tu mamá, o con la persona que soñó. Sí. Pero no piense que está mal, al contrario, se te está diciendo que está bien, que es, si puedes, si no tiene más de 10 años de muerta, mándale decir una misa y la escuchas y ya.
2: Ok. Estamos en directo con Samantha Tortita Colombiana. Dice, buenos días, chicos, Amis, bendiciones, soy Luis. Soñé que mi pareja estaba con otra persona. En el sueño los vi juntos y discutíamos. Me desperté con mucha angustia. Soy de signo Sagitario.
0: Eres un rebrujo. ¿Y ella de qué signo es?
2: Él es Sagitario.
0: ¿Y ella?
2: Ahora le pregunto.
0: Bueno, como es Sagitario, tiene cosas de que le dan arrebatos como a los Aries. A mí cuando me da el arrebato y presiento y siento que
2: ella
0: hay...
2: es libre, tiene 38 años.
0: ¿Libra?
2: Sí.
0: No se pongan a pensar. No, es que tú eres demasiado celoso y demasiado fastidioso y de pronto eres muy intenso y muy problemático. Entonces, por lo que te portas así, piensa que ella ya está cansada y se va a ir, o ella te habrá dicho, estoy cansada, me voy, me separo, se acabó esto. Pero no, eso no necesariamente quiere decir que tenga un amante.
2: No
0: quiere decir que tenga un amante. Si una pregunta me dice, ay, pero es que Samantha dijo que tenías un amante. No.
1: Ahí los hace pelear.
0: Claro. Y van y me pegan un tiro en medio de los dos ojos por primera.
2: Oiga, ¿y los que son de signo de Sagitario son celosos? Yo no soy celoso.
0: Lo que pasa es que no lo demuestra, pero que tú eres celoso. Es de naturaleza, eres celoso por enfermedad. Porque... entonces, ¿por qué de tantas mujeres que le hacen cola no está con ninguna?
1: Pues aquí estamos, señoras y señores. Samantha Tarotista está a esta hora respondiendo también esos sueños que de pronto tienen alguna duda. Con mucho gusto lo pueden escribir a través del TikTok de la radio, o a través del TikTok de Samantha, o a través de nuestro WhatsApp 610-660-115. Está disponible en estos momentos. Bien, pues, Charlie.
2: Sí, ese. Dice, hola, buen día. Para los de Acuarios, ¿son celosos o no son celosos?
0: ¿Quieren que les diga una cosa?
2: Hablamos de los cachos hoy día.
0: Acuario son gente de cuello blanco. ¿Qué quiere decir gente de cuello blanco? Gente muy guapa, personalmente muy guapa, físicamente muy guapa. Son gente que ha estudiado, son gente inteligente, pero son de mala clase como ellos solos. Cuando no quieren algo, cuando se la dedica a alguien, por ejemplo, que está cansado, y una persona que sea tóxica. Pero de los hijos se dejan manejar divinamente. Los hijos hacen lo que quieren con un acuario, pero ellos son muy correctos, muy honestos y caminan muy derechos.
2: Oye, ¿y los Aries son o no son?
0: Uy, los Aries somos unas maravillas.
1: Maravillas de celosos.
2: No, ¿para qué no escribe Luce?
0: Sí,
2: ¿y los Aries
0: celosos
2: son?
0: A morir. Pero saben que cuando uno ama de verdad, de verdad, de verdad, es celoso. Cuando no, mira con indiferencia.
2: Por acá nos pone David, ¿y los Géminis?
0: Re chulos, re canzones, re fastidiosos, re antipáticos, re odiosos, y se creen la mamá de Dios. Pero son excelentes personas.
2: ¿Ve? Y hablando de los cachos, se abrió las preguntas. ¿Ve? Por acá nos dice Marta, dice, ¿y cómo son los de Piscis, por favor?
0: Piscis es celoso. Lo que pasa es que Piscis es muy exigente porque es muy diplomático, es muy, y te manda a la luna, a la tierra, donde quiera, diplomáticamente, sin necesidad de decirte tú eres una tal por cual. No. Pero cuando Piscis decide tomar decisiones y irse, se va. Si quiere terminar una relación, la termina. Si no la quiere terminar, por más que tú quieras terminarla y te vaya, no se va. Y son gente responsable y gente honrada, gente limpia y gente cumplidora.
2: Por acá nos pone buenos días.
0: Y muy amantes, muy buenos amantes.
2: Ok. Por acá nos pone buenos días, mi Sammy querida y compañía. Dice, una linda mañana. Ay, Sammy, soy del signo Aries, somos un amor. Pone.
0: Sí, nosotros los de Aries somos... pero cuidado que nos fallen. Cuidado que nos fallen, porque los que nos fallan ni le rompemos la cabeza, ni hacemos nada. Simplemente pasan a hacer el cero a la izquierda.
2: Le hago la cruz, como dijo.
0: Se le hace la cruz.
2: A mí ya me echaron la cruz.
0: Sí, yo le hago la cruz. Pero el otro día me preguntó una señora, Sammy, pero de verdad, ¿tú le haces brujería a los que se... ¿quién te dijo a ti que...? Dice, como dice, le pongo la cruz. No, le pongo la cruz es que Dios te bendiga y que te lleve con bien. Y chao, bambino, hasta aquí llegamos.
1: Dice que cómo es, cómo son los virgos.
2: Virgo.
0: Problemáticos, fastidiositos un poquito, un pocote, pero ellos sí aguantan más que un Aries, que un Sagitario, quienes aguantan más, pero tienen su límite y no abusen de ellos. Porque ellos, conforme son buena gente, también pueden ser sus peores pesadillas.
1: Dice por acá, dice, contra un Aries, Virgo contra un Aries.
0: Pues te cuento que a pesar de que nosotros los arianos tenemos todas las de ganar, el Virgo le rompe la nariz y ni te das cuenta y terminas el Aries termina arrodillado. No, por favor, mi vida, no te... Aunque yo soy de las que digo, yo pedí arrodillarme, yo pedirle perdón, no, ni porque hubiera matado a mi mamá. Pero cuando el otro signo puede ser, no lo fuerte, porque Aries tiene toda la fuerza que necesita, sino la nobleza que tenga la otra persona, lo maneja a la vez. Que es increíble, pero es verdad.
1: Ahí dices, tiene toda la razón, Samantha. Bueno, ahí estás.
2: Por acá, sí. Y las mujeres, Leo, gracias por Jennifer.
0: No se echen de enemigas. Un Aries, una Leo, una Sagitario o una Libra, porque llevan las de perder siempre. Ahora mi platiquito eso que me estoy asfixiando.
1: Ya vamos hasta bien a rematar.
2: Oiga, Sammy, por acá, el Tauro con Tauro.
0: Tauro con Tauro. Como dicen, un par de cabrones, pero se llevan y son capaces de hacer grandes cosas por las buenas. Por las malas también se pueden destruir muy feo. Es mejor llevarlo por las buenas. Por las buenas no es, sí, papi, lo que tú digas, mi amor, eso es así, mi vida, te lo aseguro. O él a ella, sí, mi cielo, lo que... No, hablen bien, que va, cuando se va a hablar, por ejemplo, de negocios, vamos a hacer esto, háganlo al pie de la letra, porque el que falle, el otro se la dedica.
2: Por acá nos pone Narcisa, Charlie y Piscis, ¿es celoso?
0: A morir. Y pero no lo aparenta, ojo con eso. Piscis puede ser, tener ganas, hasta en sueños practica cómo la va a matar, cómo lo va a quitar, cómo le va a matar al otro, cómo lo va a mandar, pero a la hora de la verdad no lo hace. Pero un Aries de enemigo, un Piscis de enemigo, es mejor no tenerlo.
2: No sé si es Piscis, entonces.
0: ¿Qué la cosa está con Narcisa? A toda hora es que Narcisa y que no vino y que no fuimos a bailar y que me dejó metido y que ese día me mandé, me afeité, me arreglé, me puse camisa nueva, me dejó, puse guapísimo, la dejó vestido y alborotado.
2: Vestido y alborotado. Dice por acá, los Leo somos fieles.
0: Claro, Aries también es fiel, pero cuando quiere y cuando ama, de lo contrario no.
2: Dice por acá, buenos días chicos, y los de Cáncer.
0: Cáncer son por, como todo. Por las buenas, maravillosas personas, sí. Con ellos, en ellos se puede confiar, son de los que no dejan a una persona con la maleta tirada, son buenos hijos, son nobles y esto, pero lo dicho, por las buenas. Y como sí, pareja son buenos, pero cuidado que se lleguen a dar un poquitico de cuenta de que tú no hablas, que te cojan en mentiras o que esto, porque vas a tener tus peores enemigos.
2: Así es, por acá dice, buenos días, hola, Virgo con Géminis.
0: Con Géminis. Ahí son dos fuerzas que se unen, pero Géminis es muy chulo, es muy creído, es muy, muy fastidioso, pero es una excelente persona. Pero, ¿la otra cuál es? ¿Géminis con quién?
2: A ver, ¿dónde está? Ay, aquí está. Virgo.
0: Virgo es fuerte y Géminis son fuertes. Ahí tiene que haber mucho amor, pero son relaciones que toda regla tiene su excepción. Pero ahí son relaciones que no duran mucho tampoco.
2: Por acá nos escribe Patricia, dice, buenos días. ¿La mujer Tauro con Aries?
5: Tauro con Aries.
0: Una cabrona con un Aries. Siempre va a llevar ella las de perder. Siempre la que es Tauro va a llevar las de perder, porque Aries tiene una prepotencia que muy poquitos los de los signos lo tienen. Mientras no lo ofenda, mientras no le sea infiel, porque la infidelidad no la perdona. Por lo dicho, yo he tenido 4 parejas y me han sido infieles y por eso tienen la cruz. La cruz no quiere decir, porque todos piensan que yo digo eso y piensan que es que les hago brujería si los acabo. ¿Ustedes creen que yo me voy a poner a gastarme 5 céntimos para ponerme a hacer una brujería a alguien que ya no me importa para nada? No, simplemente chao bambino y hasta aquí llegó. Y chao bambino, y ya las veces que yo me separé de un Aries, que me casé con un Aries, fuimos Aries y Aries, y fue bueno, pero jamás ni llorando, ni rogando, ni arrastrándose, ni amenazándome de quitarme los hijos, nada, eso es así.
2: Por acá nos siguen preguntando. Buenos días, Sammy. Leo con Piscis, porfa. Mayra,
0: ya les dije, Mayra, pero no es esa Mayra. Leo con Piscis, los dos tienen que saber hablar más cuando están peleando. No empiecen a bolear platos, ni cucharas, ni madrazos, ni nada. No. Hablen lo que tienen que hablar, pero háblenlo decentemente, y si no, sepárense, porque se vuelven los peores enemigos del zodiaco. Los peores enemigos. Es mejor que lo hable. ¿Qué dice?
2: Como están preguntando sobre el sobre de los signos, dice, buenos días, Escorpión con Libra. Escorpión tiene carácter.
0: Escorpión, es un caso cerrado, pero son excelentes personas. Escorpión son excelentes personas. Libra sí tiene su personalidad indefinida, porque ellos lo que quieren lo consiguen y lo persiguen hasta que salen adelante.
2: Y luchan.
0: Y luchan por lo que quieren. Pero no aguantan la fuerza de Escorpión. Y a pesar de que el de una es, son prepotentes, fastidiosos, antipáticos, odiosos, pero son excelentes personas.
2: Sí.
0: Como amigos, es mejor tenerlos como amigos que no como pareja.
2: Yo he tenido pareja Libra. Y así éramos.
0: ¿Y usted por qué se separaron? ¿Por qué se separaron?
2: Porque fueron así los...
0: entonces no eran tan perfectos. A eso es a lo que vamos.
2: Pero no fue por parte mía.
0: Ojo. Bueno, pero les pusieron los cachos. Entonces no eran tan perfectos.
2: Así es. No, pero Libra son buenas personas.
0: Por eso lo estoy diciendo. Libra sí son excelentes personas. Y son fieles y leales hasta cierto punto. Ellos sienten, por ejemplo... desplantes, un desamor, porque el Libra es muy sagaz, no sagaz por cuadrárselo, por ganárselo, no, sino son, cuando quieren son amables, son amorosos, son sentimentales, son pasionales, todo lo que quieran, pero les hacen una estupidez, así no se la hagan, pero ellas presienten que está mirando a otra, o que está mirando a otro, o que esto, y ya, ahí se empezó a tejer la cobija y se montan unas películas y se acabó esto.
2: Fíjense, por acá me dice, los Leos con Aries, mujer.
0: El Leo y mujer Aries. Bueno, o sea, igual, somos del mismo signo, son signos de fuego. Es mejor manejarlo, evitar los problemas, todos tenemos, y si no tuviéramos problemas no seríamos personas, no seríamos, porque el que diga no, yo jamás tendría un problema con mi pareja, yo soy santo. Santo no hay sino Dios, ni eso, porque Dios tuvo sus líos de tristeza y de dolor.
1: Perfecto, vamos acabando, Charlie, se nos acaba el tiempo.
2: Sí, vamos.
1: Seguimos más de una hora, vea, con Samantha. ¿Quién no creyera que la gente vea? Se animó ya a última hora, Samantha. ¿Cómo
2: sí,
1: la ve?
2: Es que cuando se habla de cachos, todo el mundo sabe. Vamos con audio.
6: O sea, mi Charlie, ya le escuché a mi señora bonita, mi orquídea hermosa, cómo son Piscis. O sea,
1: oiga, pues.
6: Ahí nomás, o sea, ya sabe, ya le dijo cómo son las mujeres de Piscis. Tiene que estar bien puesta esa armadura, entonces.
0: ¿Y él qué te está esperando, mamita? Él te está esperando, pero está muy sentido y no le has pedido disculpas porque lo dejó. Lo hubieras visto cómo llegó y miraba para todos lados y me decía, ay, ¿dónde está? ¿Dónde está?
2: ¿Dónde está?
0: ¿Dónde está? Y yo le dije, no vino. Yo creo que no viene o está delante de toda la gente. Pero no vino. Cuando me dice, me voy. Me dejaron vestido y me voy, no me vino a bailar conmigo.
2: Solo me faltó de decir, Narcisa, estás aquí. Bueno, Sammy, ya estamos llegando a la parte final. Ya se queda, se habló de cachos y mira
1: no, los ya, mire toda la cantidad de WhatsApp que hay, imagínate. Sí. Tenemos que dejar
0: un poquito para otro día, porque si no lo comemos todo el mismo día, para el otro día no hay.
1: Claro, porque Samantha también ya tiene que ir a la oficina, consulta. Tiene consultas, entonces... Pues Amanda, muchísimas gracias por haber estado con nosotros en esta mañana de miércoles.
0: Espero que el ritual que les mandé ayer lo hayan hecho, porque varias personas lo están haciendo. Pero una señora me dijo que lo estaba haciendo en una ollita de barro que tiene guardada desde su abuela, pero que la sacó y lo hizo. Me pareció divino y magnífico eso. Hágalo y téngala ahí para los rituales, porque les voy a estar mandando rituales.
1: Por ejemplo, el ritual de esta semana es este, Charlie. ¿Cuál es?
2: Así es agua más un pedazo de panela más canela más ruda y clavos de olor. Rezar 3 veces Padre Nuestro, 3 veces Ave María y 3 veces el Credo.
1: Y pedir lo que quiere uno, ¿no?
0: Y pedir. Pero tiene que estar... Claro que yo no los mando como lo tienen que hacer, porque tienen que hacerlo a medianoche, con bragas y brasier blanco o en bola, solitas. Puede ser en el baño, pero de pronto les da una pulmonía como está ahorita. A la hora que lo puedan hacer, háganlo, y háganlo con mucha fe, con mucha energía, no solo para el amor, ese les sirve para, inclusive para los hijos, para el bienestar familiar, para el amor, para tener alegría, para sonreír. ¿Se han dado cuenta que hay gente que no sonríe, sino o sí, que para que no se ríen? ¿Qué va? Uno se tiene que reír como tiene que ser, de oreja a oreja. Cosas así para todo. Otra cosa que quería decir, bueno, esto ya es que yo lo quiero decir. Gente que, hay una palabra fea, pero no la voy a decir, que es tanta caña, que si se puede comer dos panes o un pan entero, se come medio para guardar medio para mañana, porque si no se le gasta, y si no, no sé qué, la chica de la casa, si es que la tiene, porque prefieren sacrificarse en 24 horas al día para no pagarle a una empleada, y pueden estar enfermos, prefieren irse así cogiéndose contra esto para hacer un chocolate, para no gastar. A nadie entierran con trasteo, y hay gente que es muy tacaña. Un pantalón les dura 20 años y todavía no lo quieren tirar. Lo que no sirve en la casa, lo que ya está viejo, así siga sirviendo, pero que ya esté viejo, que ya está requete usado, que ya está que esto, sáquelo. No regalen cosas viejas, cosas desechables que ya no sirven para nada. Si no quieren, no regalen nada. Pero hay gente que es demasiado tacaña, y al contrario, en cambio de irles bien, la enfermedad por cuidar lo que tienen, por tenerlo guardado, por esto, los enferma. Y duermen, y el que menos te espera viene y recoge todo lo tuyo y chao a vinos. Entonces vivan y disfruten de lo que tienen, de lo que Dios les dio, aprovechenlo, de lo que trabajan, vívanlo, salgan, coman, disfruten. Que vieron una blusa bien, ay no, porque es que se me acaba el dinero. No, cómprenla y colóquensela, y mírense en el espejo lo linda que está esa blusa. No se miren en espejos rotos o vencidos. Esos teléfonos que dan asco, que están todos reventados por fuera, encima la pantalla o el cubre pantalla o eso, quítenlo, porque eso, todo eso trae ruina y pobreza, ¿vale?
2: Bueno, Sammy. Don Jorge, nos vamos. Muchas gracias, Sammy, por estar el día de hoy aquí con nosotros. Y pues nada, nos esperamos mañana, jueves.
1: Samantha, muchas gracias. Nosotros nos vamos. Usted se queda, señor Charlie, ahí. Yo sigo con Iberoamérica.
0: Iberoamérica, ¿cómo? Pues dígale a la gente cómo lo tienen que aprender y ya.
1: iberoamericatelevisión.com es nuestra señal. Ustedes pueden vernos ahí y pueden disfrutar de toda la programación que tenemos 24/7, los 365.
0: Pero la gente se está, es que tú no me has dicho, Sammy, ya está terminado, vas a ver los programas de no sé qué, pero todos me dicen que solo se ve música.
1: No, tenemos cositas de Iberoamérica, que sí, claro.
0: Pues esta noche vea
1: la continuidad que tenemos en Iberoamérica para que veas. Vale. Porque hay, por ejemplo, programas como Acá Entrenó, las baladas, los clásicos americanos, lo que hacemos en directo acá, o sea, tenemos varios...
0: Eso sí lo escuché, me dijeron que me habían visto, pero que me habían visto que estaba... Pero tiene que ser un programa antiguo.
1: Tenemos la noche del teteo también, la hora del teteo, bueno, son cositas que poco a poco igual se van renovando, hacer televisión no es fácil.
0: Y a veces se hacen programas de chistes los sábados, cosas diferentes, ¿no?
2: Los tres patines. Claro, tiene que poner eso.
0: Cosas diferentes. Películas también. Gusta. Pero para eso está Netflix. Es que eso le digo. Me dice Sammy, ¿por qué no ponen película? Le digo, para eso está Netflix.
2: Pero jefa, lo que pasa es que.
1: Una película Netflix, la semana se puede.
2: Claro. Lo que pasa es que Netflix son las mismas películas. O sea, están todos.
0: Nosotros ya nos vimos todas. Anoche estábamos con mi marido allá. Y yo que no podía ni hablar, papi. Ya la vimos. Dice, sí, pongamos, y nos pusimos a ver películas de niños. La que me tiene viendo, la de...
1: Imagínese.
0: De niños, de muñecos, Diego. La que va a ver...
1: Se está viendo Abril Bob Esponja.
0: Cuando va a abrir a poner, mami, abuela, póngame esto. Usted le ponemos, y me tiene viendo esa película porque ya nos vimos todo lo de Netflix. Ya estaba fastidioso, ya no hay cosas nuevas.
1: Bueno, pues nada, Samantha, muchas gracias, que tenga un buen día. Que le vaya muy bien hoy.
0: Muchas gracias, pero vea, ya estoy otra vez afónica porque usted prendió ese aire.
1: Ya está.
2: Mírame. Bueno, Sammy, hasta mañana. Chao, chao. Gracias, Jorge.
1: Gracias, Charlie. Gracias a todos nuestros oyentes de Kwashiri, la 103.7.
0: ¿Y qué pasó con ¿Ya salimos?
1: Sí. No, estamos todavía en directo, ¿no?
0: ¿En directo?
1: Sí, ¿qué pasó?
0: ¿Qué pasó con...? No me dijeron... Ustedes me tratan a mí como si tuviera 5 años.
1: ¿Por qué? ¿Qué pasó?
0: ¿Qué pasó con Activa? Porque no la veo.
1: Ya estamos en eso. Estamos trabajando. Ya estamos esperando para que... tirarla ya en FM.
0: ¿Pero cuándo?
1: Mañana mismo.
0: Sí, ojalá.
1: Mañana mismo.
0: Bueno, si no saben, como saben que él sale y tiene un coche, pínchesle las 4 ruedas, porque no. Yo ya hice todo lo que tenía que hacer.
2: No, pero ¿qué? ¿El coche de él?
0: Sí.
2: Ah.
1: Venga, Charlie.
0: Entonces, ¿a quién le van a pinchar las 4 ruedas? Pues a él, no a la suyo.
1: Nos fuimos, chao, chao.

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0: Las 12 con 10 minutos, vamos a corte comercial y volvemos.
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0: y poner la chonera, claro que sí. Pilar Puente, buenos días.
1: Charlie, buenos días. Aquí escuchando el reventón de la mañana.
0: Gracias.
1: Saludos desde Plasencia.
0: Eso.
1: Excelente música.
0: Muchas gracias. Por acá dice Tania, Tania. Buenos días, Charlie. Excelente música. Feliz miércoles. Gracias. Aquí andamos.

0: acá está nuestro cuencano guayaco.
1: Solo quedan 30 minutos y el señor Choli ya se va. Como el año viejo. Ay, ay, ay.

0: esposo, está gripado. Está que le gotea, está mocoso. Charlie, pila, yo quiero tu mañanero agripado. Pásamelo.
1: Oiga, usted sí que me hace el día, ya. Juan Luis, ¿qué nos cuentas?
2: ¿Qué hubo? Partero.
1: ¿Qué hubo, pues?
2: Hágale, papi, hágale.
1: ¿Qué pasó?
3: ¡Pásamelo!
1: ¡Me salió! ¡Parchero! Oye, la verdad que me duele hasta para reírme me duele. Oiga, señoras y señores, ya nos faltan 15 minutos para irnos. ¿Quieren rocola? ¿Quieren rock? Alce la mano que quiere rock. Alce la manito quien quiera rock. Así. ¿Quién quiere rock?
4: Hable serio, Charlie, hable serio. Buenos días, Charlie. Buen programa, excelente programa. Buena música. A ver qué pasa, quién está gripado, Charlie. A ver, también, ¿quién es el mañanero, Charlie? Buenos días, gracias.
1: Así es, ¿quién quiere rock?
0: Ahora la cuestión es la siguiente, pues, señor Charlie. Como usted es mixto, o sea, tiene doble nacionalidad, pues, señor Charlie. O le hace el vino caliente o le hace el canelazo. Pero uno de los dos tiene que curar de la gripe, mijín. Ya sabes. No. Si queremos rock, queremos rock. Ron está, pero...
1: Eso. Sin miedo al éxito. Claro que sí, señores. Vamos con rock. Pero rockstar. Pero antes, vamos a escuchar a...

por acá. Saludos para mi pana DJ Uriel. ¿Qué tal? ¿Hay promoción o no hay promoción?

Luis Lojano mejor. Conmigo hasta mañana. Chau, chau. Ya está por acá Rosemary Flores. Corrimo y control. Chau.

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1: Damas y caballeros, con un fuerte aplauso para esta gran mujer ecuatoriana.

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Vamos marcando la 1:37 de la tarde. Saludamos. Hola, muy buenas tardes a todas las personas que se llamen María. María y Mario. Un abrazo, doña María. Un abrazo, don Mario. Mi cariño para todos ustedes. Que Dios les bendiga en sus familias, en sus hogares, en la salud y en sus trabajitos, ¿ah? No es necesario esperar que sea el Día del Santo para poder desear a cada uno de ustedes toda la energía positiva del mundo.

No podemos dejar pasar por alto toda la locura que se está desarrollando por la avenida y el triunfo de... ¿De quién? A ver, escuche esto.

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Vamos a mover ya lo que son las recepciones,

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El día de hoy están descansando.

Yo quiero saber quiénes son las personas que ahora mismo están en cualquier parte del mundo levantándose. Y mi querido Ecuador, las 7:05. Están ya poniéndose de pie, laborando. Hay muchos que empiezan a trabajar muy, muy, muy temprano. Así que ya lo saben, mi abrazo de cariño, de fortaleza y gratitud por preferir a Radio Ecuaciri para que sea su emisora de cabecera. Ahora mismo, las 2:08, hora menos en Canarias, en territorio español. Saludándoles a todos aquellos que van en la conducción, en los centros comerciales, por amplificarnos. Muchas gracias. Hola, parcera, bienvenida, muchas gracias. Saludos, Italia. 2:00, Patricia, un abrazo. Vamos a bailar.

usted, para mí y para el mundo entero, la mejor de la mejor. Hola, buenos días, mi querida amiga. Un saludo desde Ecuador, provincia de Santa Elena. Le vamos a poner una canción de su paisana. ¿Cómo se llama su paisana? Vivir por ti canta. Yo recién levantándome desde Madrid. Oiga, Wilson, ¿ah? ¿La noche fue larga o cómo? Vamos a bailar, vamos.

Hola, hola, Rosemary. Hola, mi amiga Rosemary, la mancha blanca presente. Un saludito para mi hermana en los Estados Unidos. Y un besote para ti. Si la noche fuera larga, esa es la vida del taxista, pero con la bendición de Dios, todo bien. Una canción, porfa, La Vida del Taxi, de Ricardo Arjona. Lo vamos a poner, por supuesto, sonando en Ecuachiri.

0: Oye, increíble, ¿ah? ¿Eh? Oye, qué bonita historia. Un saludo para todos aquellos que están trabajando en el taxi, en el Uber. ¿Cuántas historias encontrarán, verdad, en el camino? Lo que surja, dijo el taxista, con tal de que me pague. Un abrazo muy grande a La Mancha Blanca por estar siempre pendiente del programa y por acompañarme. Dios te pague. Amiga bella, ¿dónde estás ubicada para visitarte? Claro que sí, nosotros estamos en Madrid, España.
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0: Y cuando damos la bienvenida a los Jarcas, he tenido la gran oportunidad de estar cerca de los Jarcas. De hecho, mi amiga que está por ahí, ella tiene un gran tesoro en sus manos porque nos regalaron un dibujo hecho en el momento de puño y letra. Así que enhorabuena y nosotros seguimos trabajando.

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0: bonito mensaje el que nos acaban de dar, qué chévere. Hola, hola, Rosemary, buenas tardes, soy Galo Viracocha. Es para decirte que estaba buenísima la fritada del restaurante Oasis del Ecuador. Recomendado a todos los oyentes de la radio que lo visiten. Y la atención muy buena del personal, son muy amables, qué chévere.
1: El carnaval,
0: qué chévere, chévere, chévere. Qué lindo. Don Galo Viracocha nos acaba de decir que estuvo todo rico, todo bien, en orden. Qué lindo.

Qué bonito, por aquí nos está saludando Rami Fabián, saluditos y bendiciones desde Parla. Un saludito para todos los Sáchilas aquí en España, bendiciones, muchas gracias. Qué bonito que a través de la radio, la 103.7 Radio Kwashiri, podamos ir aunando las nacionalidades y siendo uno solo a través de la música. Gracias por permitirnos escuchar estos géneros musicales, donde todos somos hermanos.

0: Ya no de bromas, en otros grupos ya están invitando a la colada morada y aquí nada. ¡Qué barbaridad, hijo de madre! Bueno, su voluntad nomás es, ¿no? Nadie puede obligar, desde luego.
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2: ¡Que viva el pan! Oiga, esos panes ricos que se llaman llorones, qué rico. Cuando haga viene a ver en Parla, claro que sí. Ahí está Andy. Angie, tu embrujo latino, muchísimas gracias.
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2: oiga, qué rico pan.

0: llega, señora, una cerveza.
1: Vamos.
0: Otra cerveza para mi amor. Para mi amortiguador de carro viejo. Gladys, saludos, Chillo Gallo.

arriba, arriba, arriba esa manito. Ahí está la reina del 6x8.

0: Sinfónica.
1: Hola, presentando mi orquesta.
0: Y yo presentando mi programa Ritmo y Control con Rosemary Flores.
1: Como tenía que ser.
0: Vamos ahí. Que se vaya. Que se vaya y no vuelva. Óyelo. Óyelo.

hace falta un DJ, ¿ah? Un DJ que me ponga. Marcamos las 3 de la tarde con 25 minutos. Les recuerdo que ustedes están en el mejor programa de la mañana. Radio Ecuasiri con ritmo y control. Aquí en los mandos, Rosemary Flores, haciendo lo que buenamente pueda. ¿Qué tal? ¿Qué tal? Un saludito para todos ustedes y decirles que qué bonito, ah, qué bonito. Por aquí dicen, ojalá bailara igualito, dice, para cocinar. Les comento que mi mamita, que en paz descanse, decía, bailaca ni qué piruro, cocinaca y una petaca. Y con esta canción es verdad.

Este temita es para todos los amores. Esos amores que están lejos. Oiga. Saludos allá en el Ecuador al amorcito que dejamos. Y la gente del Ecuador que dejó partir a su amor. Y ahora está compartiendo.

Qué bonito por acá nos está diciendo la Rosemary, reportándome desde Vallecas. Por favor, la canción Sírvame un trago, pero que sea caña. La canción, mi querida Eli.

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¡Qué hermosa música, Antonio Machín! Mira que eres linda. ¿Usted tiene a alguien como para dedicarle esta canción? Llámele, escríbale, pásele el link. Nosotros aquí le volvemos a enamorar a esa persona o le reafirmamos en el amor. ¡Qué bonito es el amor! Es algo hermoso. Y si usted tiene la oportunidad de verse en el espejo, cántese. Mira qué hermosa eres.

Señoras y señores, la banda más viral de todos los tiempos arranca el siguiente show de esta manera.

Vamos marcando las 3 de la tarde con 55 minutos, hora menos en Canarias. Oiga, ¿a usted le gusta cocinar, le gusta preparar? ¿A usted le gustaría tener una pierna gorda, grande, encima?

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Le quiero comentar también que si usted quiere que Rosemary Flores haga de su local algo increíblemente bueno para vender todo, todito, todo, escríbanos 610-660-115 y diga: yo quiero pautar con Rosemary Flores. 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

0: Raquel, ¿cómo estás?
1: Bien, bien, ¿y tú cómo estás?
0: Pues aquí recordando.
1: Ay, ¿sabes qué? Me da mucha pena, pero me tengo que ir. Ya viene mi novio. Adiós, ¿eh? Bye.
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0: ¿Y vos? ¿Qué vas a hacer?
1: Yo me quedaré. Es otra forma de partir, ¿no? No, todo está bien. Y cuando llegue el fin, el muchachito aquel que...

0: Oye, qué bonito, José nos está saludando. Saludos desde Quito, Ecuador, José Rosero. Son los únicos temas que nunca pasarán de moda. Felicitaciones, Rose. Dios le pague.
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0: Vamos a cantarle, ¿ah?
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0: Un saludo muy especial para Washington Rubio, que está llorando con este disco. ¿Por qué será?
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0: Saludos, Pili, tío, saludos. Vamos ahí, Blanquita.
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0: Hola, ¿qué tal? Muy buenas tardes. Hola.
1: Hola.
0: Hola,
1: ¿qué
0: buenas
1: tal?
0: Tardes.
1: Un saludo. ¿Escuchas?
0: Ah, ahora sí. Muy buenas tardes, Andrea. Un abrazo muy grande. Oiga, estábamos esperándole como agüita de mayo, porque la verdad que todo lo que ustedes nos cuentan, nos dicen o nos animan para poder salir de algunos atolladeros que pensamos que no vamos a poder, BV Abogados está a nuestro lado. Bienvenida.
1: Bueno, pues encantada, como siempre, un saludo y por supuesto, pues para eso estamos, para resolver las dudas, ayudarle a los oyentes, así que claro que sí, adelante.
0: Vamos a ver, por aquí tenemos unas preguntitas que la verdad hemos estado recopilando y nos dice, estoy en proceso de regularización con la admisión al trámite, me asignaron el número del NIE, con dicho número, ¿puedo sacar mi carnet de conducir?
1: Bueno, no precisamente y no por el momento. Lo ideal es si no tienes un carnet de país de origen con el que se tenga convenio, generalmente de los países de Latinoamérica, tenemos que esperar al menos a tener el resguardo de tener la tarjeta TIE. Pero si no y estás interesado en hacer el curso de conducción, ese sí que puedes ir avanzándolo. Ten en cuenta que va a tardar un poquito el curso, así que sí que se puede ir ganando tiempo por ese lado, pero para examinarte y obtener el documento o para hacer el canje sí se necesita la tarjeta al TIE.
0: Ah, perfecto, perfecto. 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Bueno, por acá tenemos otra pregunta. Quiero divorciarme. Ay, ay, ay, ¿para qué te casaste? Quiero divorciarme. Me casé en España, pero mi ex actualmente vive en Ecuador. ¿Qué puedo hacer para poder divorciarme?
1: Bueno, eso es muy importante que la persona, por favor, el oyente, darle el teléfono, que se comunique lo antes posible con nosotros, porque tenemos que definir varias cosas. Si existen bienes, si existen hijos menores que sobre los cuales tengamos que hacer algún acuerdo con la persona. Si no existen ni bienes ni hijos, realmente podemos hacer el procedimiento. No es necesario que la persona se encuentre aquí para podernos dar esa, digamos, la firma, como se dice, o estar de acuerdo. No todos los divorcios tienen que ser contenciosos o tampoco tienen que ser de mutuo acuerdo. Puedo yo estar interesado en presentar el divorcio, entre otras cosas, porque hay una de las causales primordiales para dar este divorcio y es que pues ya no hay convivencia y pues hace varios años ni siquiera está en el país la persona. Así que, por supuesto, se puede hacer y que nos contacten.
0: 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Todo eso y más, BV Abogados. Bueno, por acá dice, tengo nacionalidad española. Mi hijo tiene 12 años y vive en Ecuador. Él no quiere venir aún por temas de estudio. ¿Hasta qué edad puedo traerlo?
1: Bueno, digamos que depende en qué estatus quiera venir. Si le quiere dar directamente la nacionalidad, esta famosa nacionalidad por opción, se puede solicitar hasta que el menor cumpla los 18 años, incluso 2 años después. Digamos hasta los 20 años se puede hacer. ¿Qué sucede? Esta nacionalidad por opción tarda muchísimo. Es normal encontrar un plazo de una nacionalidad por opción de 1 año y medio, de 2 años. Así que si lo que quiere es darle la nacionalidad, puede empezar a hacerlo ya. No necesita que el menor esté presencialmente aquí en España, lo que lo pueda hacer estando en el país de origen. Esa es una alternativa. La segunda alternativa es, si quiere, por ejemplo, cuando termine, porque asumo que es para no interrumpir sus estudios de secundaria, así que puede esperar a que termine la secundaria y una vez haya culminado con esos estudios, puede traerlo a trabajar, estudiar, lo que quiera hacer y continuar con su proyecto de vida aquí a través de una reagrupación. Importante, la reagrupación, bueno, en este caso, al ser familiar de ciudadano español, puede hacerlo hasta los 26 años, inclusive los 26, o sea, 26 años y 354 días. Pero muy importante que pues se sepa realmente pues qué quiere hacer.

0: teléfono, ¿verdad?
1: Sí, efectivamente. 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Así que adelante a llamar y podemos, por supuesto, revisar ya a fondo las particularidades de cada caso y dar una solución específica a lo que se necesita.
0: Perfecto, perfecto, Andreita. Bueno, pues le mando un abrazo muy grande, muchísimas gracias por todo y siempre pendientes aquí porque, como le vuelvo a repetir, ustedes son una luz porque parece que todo se nos viene encima y al final contactan con BV Abogados y las cosas fluyen y se encuentra una solución.
1: Así es, por supuesto, para eso estamos. Y bueno, por supuesto, visítenos aquí, Gran Vía 57, Planta 7, Puerta I. Vamos a estar esperándoles con los brazos abiertos para poder resolver también todas sus inquietudes.
0: Muchísimas gracias. Un abrazo gigante. Muchísimas gracias. Hasta el día de mañana. Bendiciones.
1: Un saludo. Adiós.
0: Gracias. Adiós. Oiga, estuvimos ya aquí con los abogados. Qué bonito, gracias. Gracias por todas las preguntas que están aquí planteadas. 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

¿Cómo se encuentra usted ahora? 610-660-115. Hola Alba, bienvenida, gracias. Recuerde que la programación de Ritmo y Control con Rosemary Flores es a partir de la 1 de la tarde hasta las 5.

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Y con esta canción nos vamos a ir despidiendo ya. Hoy les hemos dejado cal a todas aquellas personas que tenemos que enamorarles con nuestro programa. Claro que sí. Oiga, nos lo hemos pasado genial. Muchísimas gracias. Gracias por permitirnos tocar todos los géneros musicales y disfrutar con cada uno de ellos. Un abrazo grande a quienes nos han acompañado en las redes sociales. Abrazos infinitos y un Dios le pague enorme. Aquí tengo un pan llorón lleno de panela y de queso. ¡Qué rico! Así que vamos a saborearlo por aquí mientras nos vamos despidiendo. Que Dios les bendiga. Que no se olviden ustedes de entrar a casa con pie derecho, santiguándose para que todo lo malo quede fuera y ustedes puedan entrar como unos campeones a ser feliz a su familia y a dar solución a problemas. Así que mi abrazo de cariño, mi bendición enorme, y que con la bendición de Papito Dios, mañana estemos aquí al pie del cañón, con la actitud de siempre, tratando de hacer mejor las cosas y de que usted se sienta acompañado y se sienta bien. Recuerde que el programa que se realiza con el corazón y tratando de utilizar toda la tecnología y el armamento que Dios le pague, nos están brindando los principales de Radio Kwashiri. Que Dios les bendiga. Hasta el día de mañana.

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Totalmente, mis amigos, con buena música, con canciones. Así estamos en este miércoles, ombligo de semana. ¿Qué tal, familia ecuatoriana? Buenas tardes, ¿cómo estamos? ¡Buenas tardes! A los tiempos que se han perdido, ¿cómo han pasado ustedes? ¿Qué tal su día? ¿Todo bien? Venga, mis amigos, aquí estamos listos y prestos ya para empezar nuestro recorrido musical por los senderos de nuestro país, de nuestro querido

¿Cómo estamos, familia? Buenas tardes, bienvenidos, bienvenidas. ¿Qué nos extrañaron? Oiga, mis amigos, ayer tendrá la bondad de disculpar. Como el día lunes ustedes no se aparecieron, ayer no vine. Yo aquí el lunes esperándoles a ver quién escribe. Solamente cuatro personas por acá me dijeron: ¡Hey, don Luis Eduardo! Si está ahí, saludamos, nos dimos la mano y nos fuimos a casa. ¿Sí o no? 19:30, señoras y señores, aquí estamos listos.

acá, mis amigos, cualquier cosita ya lo sabe. A través del 610-660-115. Háganos saber que usted está ahí detrás de su receptor. Como siempre, acompañándonos, escuchando buena música. Vamos a darle la bienvenida a nuestros gentiles auspiciantes. ¿Quién es?

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Mis amigos, les damos la bienvenida a todos y cada uno de ustedes. Muchas gracias a todos los ecuatorianos en el mundo entero. Espero que aunque sea un poquito me hayan extrañado, ¿eh? Ya estamos aquí. Haré el favor de escuchar. 19:38

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acá, mis amigos, para este día miércoles, ombligo de semana. Qué buena música para que compartiendo en su programación de los ídolos del pueblo, sí, señor. 19:50 minutos. Vamos por acá a saludar con nuestros amigos oyentes, quienes están detrás de su receptor, como siempre, acompañándonos, escuchando buena música, ¿eh? Saluditos cordiales ahí para mi gran amiga Pilarcita Puente. ¿Cómo estamos, Pilarcita? Buenas tardes, ¿cómo ha pasado? Buenas tardes, Luis Eduardo, que tenga una bonita tarde. Saludos

pasado usted? ¿Qué tal su fin de semana? ¿Qué tal empezó el día lunes, el día de ayer? Dice, muy buena tarde, dice Luis Eduardo, aquí reportando sintonía desde New Jersey. No me vaya a regañar, dice, que no me he reportado. He tenido muchísimo trabajo, pero ya estoy aquí de vuelta, dice, ¿eh? Como siempre, el saludito para mis hermanos. Wilson Morales, mi taxista favorito. Y Luis Morales, mi osito rellenito de amor. Para usted también, dice, que no se me ponga celoso como el oso. ¿Ah? ¿Usted con quién se estará llevando? Dice que falta la radio. Saludito, saludito. Ay, mi querida Nancy, si yo le contaría. Si yo le contaría. Es por ende que, mis amigos, siempre les digo acá todos los días en la programación, simplemente hay que andar con la bendición de Dios. Hay que ser agradecidos con la vida, con la salud que tenemos. Porque simplemente al despertar y amanecer vivos, realmente ya somos muy, muy bendecidos, ¿eh? Y nadie sabe lo que va a pasar en el transcurso del día. Ya les voy a contar un poquito lo que me pasó el día de ayer, ¿ok? Anta para acá, saluditos cordiales para mi amigocha del alma. Ahí está para la Didi, saludos cordiales. Así que saluditos cordiales.

Dice, buena tarde, amigo Chopán perdido. Ya sea de querer cobrar completo. Claro, pues, amigocha. ¿Quién no va a querer cobrar completo? ¿Ah? Por acá somos pelo a pelo. Los tres platos completitos. Saludos cordiales, mi querida Didi. Muchas gracias por estar junto a nosotros, compartiendo buena música. Mi gran amigo Fernando. ¿Cómo estamos, Fernandito? Buena tarde, ¿cómo ha pasado usted? Saludos cordiales ahí para toda la gente de Tribunal que están escuchando la radio. Muchas gracias por estar junto a nosotros en este día miércoles, ombligo de la semana. Madre mía, cómo pasa el tiempo, ¿eh? Cómo pasa el tiempo. Ya estamos ya en los 7 días del mes de octubre, ¿eh? Ya huele a diciembre, ya huele a diciembre. Así que saludos cordiales ahí para toda la gente de Tribunal. Gracias a la sintonía. Oiga, por acá, de igual forma quiero enviar saluditos cordiales a mi gran amigo Luchito Soria. ¿Cómo estamos, Luchito? Buenas tardes, ¿cómo ha pasado usted? ¿Qué es de su hermosa vida? Hola, Eduardito, dice. ¿Qué ha pasado? Dice que nos deja tristes el día de lunes. Tristes el día de ayer. Nos hace acostumbrar y se va, dice. Ay, Luchito, Luchito, ya le voy a contar mi triste historia. Así que por acá dice, porfa, de enviando saluditos para las iniciales J, con todo el cariño del mundo. Y sí, aquí estamos trabajando, trabajando, dice, hasta la hora que usted se vaya. Saludos desde Vallecas. Qué bien para toda la gente.

¡Qué alegría, dice, escucharle! Así las tardes son más alegres. ¡Oh, qué bien! Gracias, mi querida Lourdes. ¿Usted cómo ha pasado? ¿Qué tal su día? ¿Todo bien? Espero que le haya ido súper bien, mi querida Lourdes. Gracias por estar junto a nosotros. Saludos cordiales ahí para toda su familia. A toda la people. También para que viene dando su reporte de sintonía, mi gran amiga Fanny. Dice, buena tarde, mi querido Luis Eduardo. Y ese milagro dice que se asoma. Espero dice que esté bien y que Dios le bendiga. Y para todos los oyentes de la mejor radio, para todos los inmigrantes del mundo. Dice, me puede poner la canción El Emigrante. Muchas gracias. Le voy a revisar por acá, mi querida Fanny, ¿sí? Dice, muchísimas gracias a usted por estar junto a nosotros. Gracias a la sintonía. Muchas bendiciones para toda su familia, mi querida Fanny. Y por acá también va apareciendo mi gran amigo Guido. ¿Cómo estamos, mi querido Guido? ¿Cómo ha pasado? Dice don Luis Eduardo, buena tarde, dice, escuchándole desde Vallecas. Sería tan amable, dice, una canción de la banda 24 de mayo. Para mi mujercita Consuelo y la familia Morales, estamos a full sintonía. Que tenga una feliz noche. Muchas gracias, mi querido Guido. A toda tu familia y para tu querida esposa. Muchos saludos, abrazos de oso. Aquí estamos presentes, sí, señor. Aprovecharán escuchando. ¿Ah? 19:56. Oiga, mis amigos, de verdad, el día de ayer no pudimos estar acá presentes en la radio. Ya pasando al plano serio, estuvimos de camino acá a la radio. Madre mía, por la lluvia que hubo, mucha carga vehicular. Y a la altura de Merca Madrid, en la M40, así es cuando llega la mala suerte, Pues por ahí un vehículo, no sé si iba despistado o qué es lo que le pasó, se resbaló por la fuerza de la lluvia, pero se vino encima de mi coche, Así que lamentablemente pues tuvimos ese percance. Y usted sabe que hasta que venga la policía, hasta realizar el parte, pues lleva su tiempo. Es por ende que no pudimos estar presentes. Es por ende, mis amigos, realmente de pronto le suene muy, muy cansón todos los días comentarle, decirle que disfrute de su familia. No salga discutiendo de casa. Hay que salir con una sonrisa en los labios. Hay que salir con ese positivismo. Porque cada una de las personas tenemos nuestros propios problemas, nuestras propias preocupaciones, o a veces este tipo de percances que nos suele suceder en la carretera. Nada está dicho, nada está programado. Por ende que hoy día estamos, mañana no podemos estar. Hay que disfrutar de nuestra familia y siempre, siempre ser agradecido.

nos retorne a casa con bien, ¿eh? Siempre con la bendición de Él, que nos cubra con su manto sagrado de cualquier peligro, de cualquier percance. A Dios gracias, simplemente fue daños materiales, nosotros estamos bien, tanto del otro coche, nadie salió afectado. Pero bueno, así son las cosas, así que no es porque no haya querido venir. Justamente el día de ayer hablé con Marcelo, comentando este tipo de cosas. Y pues bueno, ya toca simplemente

tendremos que ver cuando programamos la cita para que nos arreglen el coche nada más. Así que eso nada más, estamos bien, estamos felices y contentos. El día de hoy dije no, tengo que ir a la radio porque tengo que ir. Así que por ahí venimos, a Dios gracias no hay lluvia acá en Madrid. Pero bueno, estamos bien, estamos aquí juntos en familia. Así que muchas gracias mis amigos. ¡Vamos!

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Acá mis amigos, buena música por acá para continuar adelante en el programa, compartiendo en este día miércoles, ombligo de semana. 20 con 13 minutos, mis amigos, 20 con 13 minutos. Para toda la gente que está en casita descansando, la gente que está preparando la cena ya, saludos súper cordiales. Muchas gracias por estar junto a nosotros compartiendo éxitos y canciones en esta parte del camino. Vamos para adelante, señoras y señores. Antes por acá, quiero dar unas recomendaciones importantes para usted. ¿Tienes un problema legal y no sabes por dónde empezar? 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
0: 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Vamos, señoras y señores, adelante con Vera Música. 20 con 18 minutos. Saludos cordiales ahí para mi gran amiga, doña Marlene. ¿Cómo estamos, doña Marlene? Buenas tardes. ¿Cómo ha pasado usted? Hola, Eduardito dice, esperando que se encuentre bien, que siga adelante siempre con la bendición de Dios. Por favor, dice, saludito para mi querido esposo, Héctor Moposita. Estamos en casita escuchando la radio. Está súper chévere la música, dice, ¿eh? ¿Será posible una salsita? ¿Ah? ¿Cuál quiere, doña Marlene? A ver, dígame. Vamos a hacer la excepción. ¿Qué salsa quiere? Dice, porfa.
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0: ¿De Celia Cruz?
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0: ¿Pero cuál tema, doña Marlene?
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0: Cuénteme.
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0: Oiga, mucha gente la semana anterior creo que me dijeron que sí, salsita, ¿no? Vamos a ver qué se puede hacer. Dice por acá mi querida Mari. ¿Cómo estamos, la Mari? Desde Murcia está con nosotros. Hola, dice. A los años que se asoma, dice. Ya le soltaron. Y en la soledad. Ah, la soledad ya me dejó. Ándate por ahí, dijo. Te quedas sin tu soledad. Así ha sido la soledad, también me abandonó.

0: Hola, dice corazón, bendiciones. No te veo, pero te escucho. Aquí atrasada, dice, acabando de llegar. ¡Qué bien! Saluditos cordiales ahí para toda la gente de la ciudad de Quito. Saluditos a la Miri. Por ahí para, ¿cómo se llamaba? Su trabajadora Leslie, creo que era, ¿no? Si no me equivoco, si no me corrijo, ¿eh?
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0: Así suele pasar, mi querido Fernando. Pero aquí estamos, todo bien, todo bien. Claro, ya saben. Trabajando, trabajando, salimos adelante, ¿eh? ¡Vamos para adelante, mis amigos!

La verdad, mis amigos, estamos ya por acá. A pocos minutos de finalizar el segmento de la cumbia. Madre mía, cómo pasa el tiempo, ¿eh? 20 con 28 minutos, 20 con 28 minutos. Y ahora, doña Marta.

0: querida Mari nos sugiere una canción. Dice la carta de Tierra Canela. Le vamos a revisar. Muchas gracias, mi querida Mari. Mi querida Nancy Morales, ¿cómo está usted? Cuénteme un poquito. ¿Qué tal pasó su día familiar? ¿Tuvo o no tuvo? ¿Hizo o no hizo? El día familiar no será mal pensado. Ah, mi gran amiga Miri dice Daisy, Daisy. Saludo para Daisy. Ay, Dios mío, ¿qué será? La edad, falta de sardina. ¿Qué será? Me olvido de las cosas, ¿eh? Mil disculpas. Oiga, mi gran amigo Wilson Morales.
1: Wilson, ¿dónde estás?
0: Yo pensé que estaba donde las primas.
2: Ah. A cada momento.
0: Aquí presente dice, ya sabes. No olvides el saludito a la rubia peligrosa. Un fuerte abrazo para ti. Ay, ¿qué? Ya está descansando. Va a dormir. Doña Elizabeth le ha dejado entrar temprano a la casa, creer. ¿Sí o no, Wilson? ¿Cómo te ha ido? A los años. Se reporta el Wilson.

gran historia, esta canción. Vamos a la pausa para comerciales, mis amigos. A la vuelta estamos ya por acá para cerrar nuestro programa. 20 con 37 minutos. Compartiendo los ídolos del pueblo, buena música, canciones que realmente vienen plasmadas. Nos llega a lo más profundo de nuestros corazones, ¿eh? Perdona mi error. Madre mía, qué tremenda historia. Así que, para quienes tienen pareja, por Dios, de gana buscan enfermedad en cuerpo sano, ¿eh?

Hola, buenas noches, dice, ¿cómo estamos? Yo acabo de llegar del trabajo, qué bien. Gracias a Luis Valencia, escuchando la radio. Igual le formo para acá, para mi compa. Oiga los tiempos, mi compa, Dios mío. Era cuando se escapa de mi comadre, escribe. ¿Qué va, compita? Dice. Saluditos cordiales ahí para toda la gente de Panificadora Marcos en la ciudad de Quito. Están escuchando la radio. A la comadre Vilma, saludos.

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1: Realmente, mis amigos, hermosos recuerdos, grandes canciones, grandes voces de aquellos tiempos que realmente nos dejaron un gran legado, ¿eh? Este hermoso tema musical a cargo de las hermanas Mendoza Sangurima. Vea, qué hermosas voces, ¿no?
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1: Vamos, adelante, mis amigos.
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1: Vamos siempre compartiendo melodías, canciones y en la parte final de nuestro programa. 20 con 48 minutos. Siga dejando sus mensajes a través del 610-660-115. Tiene un temita por ahí que quiere recordar junto con nosotros. Pues aquí estamos en este su espacio. Hasta la hora 21, los ídolos del pueblo.

Oiga, mis amigos, realmente, y así estamos terminando nuestra jornada laboral acá en la radio 20 con 51. Tengo por acá saluditos cordiales. Dice para Alberto Gómez, con muchísimo cariño de parte de Delfina. Por favor, alguna canción de Paulina Tamayo, estamos escuchando la radio. Muchas gracias por estar junto a nosotros. Tengo para acá el siguiente mensajito. Mi madrina dice, por favor, una canción de las hermanas Juárez Villamar, No Negarás. Y que tengas una bonita noche, sobre todo que descanses. Muchas gracias a mi querida madrina. Gracias por estar junto a nosotros, compartiendo melodías y canciones, ¿eh? Vamos para acá entonces a complacer a nuestra gran amiga Miri en la ciudad de Quito con esta hermosa canción, ¿eh?

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0: 20:57, mis amigos, 20:57. Aquí estamos listos y prestos.
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0: cariño. Estamos ya en la parte final de nuestro programa. Esperando que tengan una buena noche, que descansen. Recuerde que el día de mañana, muy tempranito, agradeciendo al Creador, vamos a salir un día más de lucha, un día más de trabajo, ¿eh? Así que, mis amigos, hasta aquí nos trajo el río. Saluditos cordiales a mi querida amiga, la Chío. ¿Cómo estamos, Chío? ¿Cómo ha pasado? ¿Todo bien? Espero que te haya ido súper bien este día de trabajo. Vaya casita, tranquilita. Péguese una duchita, coma algo y a descansar. Nos encontramos el día de mañana, mis amigos, para compartir acá la programación de Los Ídolos del Pueblo. Una excelente noche para todos y cada uno de ustedes. Gracias por la sintonía. Gracias por tarde a tarde permitirnos acompañarles con música, con canciones, estas hermosas melodías que llegan a lo más profundo de nuestro corazón. Nos habían sugerido un temita de la señora Paulina Tamayo, un gran legado que nos ha dejado, una gran voz que todavía vive y vivirá dentro de nuestra memoria. Hasta el día de mañana, mis amigos.

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